Richard Ashcroft fue una de las figuras más importantes, centrales de nuestra generación en aquella década de los noventas, como líder de los The Verb, con este himno llamado Bittersweet Symphony, que escuchamos para este viernes. Cae muy bien, ¿no? Pero sobre todo cae muy bien sus 55 añotes. 55 años cumple Richard Ashcroft el día de hoy, 11 de septiembre. Así que, pues además de estar recordando ese evento que nos cambió la vida al mundo entero, que fue el trágico ataque a las Torres Gemelas en Nueva York, aquel 11 de septiembre del 2001, pues también hay que celebrar la vida de muchos de los New Classic que formaban parte de nuestras historias y nuestro soundtrack en la década de los noventas. Así que, cheers, como dicen los ingleses, cheers, salud, cheers, mate, así dicen, compa. Cuando se pregunten cómo se dice compa, así los de allá de Inglaterra, mate. Se escribe mate, pero se pronuncia mate. Entonces, ustedes, déjenme, ¿dónde dejaron mi vasito? Es de agua, a ver. Agarran el vasito, mis New Classics, lo chocan con el otro vaso y... ¡Cheers, mate! 55, no, hombre, un polluelo, ¿no? El Richard Ashcroft. Qué bueno que continúan con nosotros en Éxtasis Digital, en Vida Romántica, en este viernes 11 de septiembre. ¿De qué va el tema el día de hoy? Bueno, yo les preguntaba en las historias de Instagram que me dijeran, por favor, qué andaban haciendo exactamente un día como hoy, en la mañana, cuando todos, desgraciadamente, vimos, o la gran mayoría vimos, en tiempo real, como si fuera una película de ciencia ficción, cómo caían las Torres Gemelas. ¿Qué estaban haciendo hace 25 años? Me dice por acá Gina, pues estaba preparándome para salir. La hermana de una muy buena amiga tenía a su hermana que trabajaba en las Torres Gemelas. Me tocó llamarle por teléfono y preguntarle si sabía de esto. Ni idea tenía y rápido llamó a su hermana. Afortunadamente, gracias a Dios, no le había tocado trabajar ese día, el 11 de septiembre. Gracias, Gina, por compartir. Preparándome para ir al trabajo de medio tiempo después de las clases, dice Arturo. Mi queridísima amiga, porque créanme que somos grandes colegas entre toda la familia Radiorama. Roxy Music de Máxima en la uni en mi primer semestre y pues nos sacaron. Abrazos, mi querida Tere Macías también en clase en el ITESO de radio y nos salimos a ver en la televisión lo que estaba pasando. Gracias, Tere, te mando un abrazo, preciosa Seth. Híjoles, que tantos New Classic por acá de antaño, de tantas historias. Estaba en la secu, dice José de Padilla, y no supe de nada hasta que llegué a la casa. Sofía Méndez dice por acá, en mis primeros días de la universidad, ese día en particular en clases, recuerdo el ambiente de incertidumbre, sobre todo lo que iba a pasar. Gracias por acá. Bueno, pues vamos a escuchar sus voces también. Ya saben que los viernes a mí me encanta escucharlos. Y como es septiembre, estamos regalando playeras de los New Classics, pero en lugar de New Classic dicen nuevos clásicos en español, porque es septiembre, el mes más patrio. Y pues bueno, ¿qué tienen que hacer? Mandar su mensaje en audio, mis New Classics. O sea, le pican ahí al micrófono, ya sea por Instagram o por el Messenger de Facebook, y me mandan por favor su audio diciéndome qué estaban haciendo en el año 2001, o sea, hace exactamente hace 25 años, ¿ok? Y vamos a poner hoy música del 2001 en particular. Por ejemplo, ¿se acordarán de esta canción? De una banda llamada Train, llamada Drops of Jupiter. Estaba con todo en ese año 2001, hace 25 años. Así que música del 2001, ¿ok? Y nosotros escuchamos sus mensajes de qué estaban haciendo hace 25 años, en el 2001, justo por estas fechas, un 11 de septiembre. Los Train tenían este éxito.

0: El inicio del siglo XXI, en un 2001, hace 25 años, con Train Drops of Jupiter. ¿Y qué estaban haciendo ustedes hace 25 años exactamente? Gracias a todos por sus mensajes. Mónica dice, yo estaba preparándome para ir a la universidad. Gracias, Moni. Monchis, estaba en el laboratorio de cómputo y estaba empezando la uni. Ese día estaba viendo las noticias junto con el instructor y no lo creíamos. Gracias, Monchis. Por acá tengo sus mensajes de voz para que participen por playeras oficiales de los nuevos clásicos en español en este septiembre, pero eso será regresando del corte con más éxitos de hace 25 años del 2001 en los New Classics, así que quédense, volvemos. Ellos siguen tocando para ti.
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0: Hoy vamos a escuchar éxitos del 2001, ok, de hace 25 años, para que recordemos qué estábamos haciendo en aquella época y obviamente que recordemos, híjole, ese catastrófico evento, pero al mismo tiempo que recordemos lo afortunados que somos de estar hoy aquí en los New Classics, vivitos y coleando, ok. Sus mensajes de voz participan para playeras de los nuevos clásicos. Así que voy con los mensajes de voz, ¿ok? A ver qué tal, ¿cómo andan? Cuéntenme qué estaban haciendo en el 2001, exactamente hace 25 años.
1: Hola, tía Carla. Hola. Exactamente hace 25 años estaba cursando mi segundo año de primaria.
0: ¡Ay, chiquita!
1: Y hasta eso, pues sí teníamos televisiones. No es que estuviéramos viendo las noticias, pero recuerdo que un maestro se enteró de la situación y rápido se corrió el chisme en los demás grupos y nos prendieron la televisión y pudimos ver esa situación. Fue muy muy impactante. Yo recuerdo que había muchos niños que se escuchaban gritar en la primaria, muchos llorando. A pesar de que pues no eran familiares ni nada, pero sí fue muy impactante para nosotros en ese momento, y más que pues estábamos muy chiquitos y no comprendíamos
0: qué estaba pasando
1: muy
0: claro.
1: Bien la situación.
0: Segundo de primaria.
1: Saludos.
0: Saludos, Zul.
1: Participando.
0: Ya estás
1: para
0: participando.
1: Ganar mi playera.
0: Claro que sí. A ver, por acá, ¿qué
2: Hola,
0: nos dice?
2: Carla. Yo en el 2001 era mi primer día en la prepa, recuerdo muy claramente. Cuando escuché la radio, no recuerdo bien qué estación estaba escuchando, pero interrumpieron de inmediato la transmisión y empezaron a hablar. Yo juré que era una broma, juré que estaban hablando de, no sé, un caso hipotético, y recuerdo que de inmediato encendí la televisión y vi lo que estaba pasando en Nueva York. Realmente estaba en shock. Duré unos minutos como para captar que era verdad lo que estaba ocurriendo en Estados Unidos y que estaban siendo atacados en ese momento. Entonces,
0: en vivo.
2: La mayoría llegamos poquito tarde a la preparatoria. Me tocaba ir en el turno a la tarde, pero sí fue un día impactante. Y al mismo tiempo estaban naciendo una de mis primas acá en Guadalajara. Entonces sí fue como impactante la noticia para todos, porque estamos al pendiente del nacimiento de mi prima, pero también
0: de lo que pasaba,
2: de lo que estaba pasando en Estados Unidos.
0: Gracias por compartir. Ya estás participando por tu playera de los nuevos clásicos. ¿Qué nos dice?
3: Hola, Carla,
0: Héctor.
3: ¿Cómo estás?
0: Hola,
3: buenas tardes.
0: Bien, gracias.
3: Héctor Gutiérrez, de acá de León, Guanajuato.
0: Hola, Héctor.
3: 2001, estudiando en la Universidad Tecnológica de León.
0: Andy.
3: Estábamos en clase, no recuerdo qué literatura, algo así, cuando el profesor nos comentó que estaban derrumbando las Torres Gemelas. Yo inmediatamente pues no las conocía y creía que eran las Torres Gemelas de acá de León. O sea, me asusté, pero ya que vimos noticias en televisión, ya vimos que eran Estados Unidos. Saludos, pendientes. Y en ese mismo año, Bocho Novoa estuvo ahí en la universidad también, transmitiendo en vivo.
0: ¿Qué tal? Saludos a todos los de León. Gracias a mi comunidad de los nuevos clásicos en el Bajío. Gracias por comunicarse en @carladuenasfm. Éxitos del 2001, de hace 25 años, cuando desgraciadamente nos tocaba ver en vivo la

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0: precisamente desde Nueva York. Los Strokes la estaban rompiendo con esta canción Last Night hace 25 años en el 2001 y nosotros éramos testigos un 11 de septiembre de una de las catástrofes y escenas más terroríficas de la historia de la humanidad, definitivamente. ¿Qué estaban haciendo ustedes un 11 de septiembre del 2001? Cuéntenos, por favor, por acá en @carladuenasfm. Manden su mensajito de voz para escucharles y que nos platiquen. Menos de un minuto, si se puede, porque tengo, bueno, como 50 mensajes en lo que va de esta canción. Así que, porfa, menos de un minuto para alcanzar a poner la mayor cantidad de mensajes y que participen por sus playeras de los nuevos clásicos en español. Ya saben que en septiembre tenemos este programa especial el sabadito a las 9 de la mañana en carladuenas.com. Esto es por internet. Para pues acompañarnos también con los nuevos clásicos en español. Desde el 2020 hacemos este programa especial, cuando estábamos en plena pandemia, sobre todo pues para acompañarnos los fines de semana. Y creo que tuvo tanta aceptación mis new classics que lo dejamos desde el 2020 hasta la fecha. Seguimos haciendo los nuevos clásicos en español. A ver, entonces, carladuenas.com, ahí nos escuchamos mañana, hacemos un en vivo. Pero mientras tanto, díganme por favor qué estaban ustedes haciendo en un 11 de septiembre del 2001, exactamente cuando veíamos en la televisión estas imágenes como de ciencia ficción.
1: Hola, Carla, buenas tardes.
0: Buenas tardes.
1: Gerardo Madrigal. Soy de Zapopan, pero ahorita ando en Tlahoyork.
0: Andy.
1: Lo que estaba haciendo yo en el 2001,
0: ajá,
1: sin más no recuerdo porque lo vimos en la televisión, yo trabajaba en una empresa que se llamaba Carrefour, que ahora
0: claro,
1: es ese Chedraui. Estábamos en logística.
0: Carrefour.
1: Y andaba complaciendo a mi esposa.
0: Ajá.
1: En los mariscos, porque ella 4 días a la semana era de mariscos en el embarazo. Que recuerdo que cuando estaba de la noticia, andábamos en los mariscos.
0: ¿Qué tal? ¿Qué recuerdos?
1: Afortunadamente, soy felizmente divorciado y mi bebé, mi gordo, ya en febrero cumple
0: 25 años.
1: Ya
0: felizmente
1: ruco.
0: Divorciado. Ay, saludos. ¿Cuál ruco? Pásame la chancla. Pásame la chancla porque le voy a dar un chanclazo a Gerardo. ¿Cuál ruco? Somos nuevos clásicos. Ay, ven por qué. ¿Cómo estás, Salvador?
2: Saludos de León, Guanajuato.
0: Eso.
2: Soy Salvador Vera.
0: ¿Cómo estás?
2: Yo hace 25 años me estaba preparando para ir a la primaria.
0: ¡Ay, chiquito!
2: Y no dimensionaba todo el caos que se iba a venir en ese entonces.
0: Claro.
2: Solamente veía que mi mamá con mi hermano recién nacido estaba asustada porque no quería que mi hermano no disfrutara del mundo en ese entonces.
0: Ay.
2: Saludos, tía.
0: Saludos hasta León, Guanajuato en el 95.9. Mándenme sus audios para participar por estas playeras, para compartir qué estaban haciendo precisamente un 11 de septiembre de hace 25 años, en el 2001. Los Weezer sacaban este éxito llamado Island in the Sun. Y hoy, solo música de ese año, del 2001, en los New Classics.

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1: A las 7 en punto, esta es la información. Durante el segundo año de administración del alcalde Salvador Calderón, el deporte se consolidó como un pilar fundamental en Parral, beneficiando a más de 3.000 atletas en competencias de todos los niveles a través del Instituto Municipal del Deporte. El programa de estímulos Juntos lo vamos a lograr incrementó su cobertura y presupuesto, beneficiando a 20 disciplinas. Asimismo, el respaldo a casi 500 deportistas en la Olimpiada Estatal CONADE 2026 rindió frutos con la obtención de un medallero histórico de 126 preseas para la delegación parralense. El titular de la Fiscalía Anticorrupción del Estado, Abelardo Valenzuela, reveló que el organismo analiza solicitar el desafuero de jueces y magistrados una vez que se judicialicen las investigaciones en su contra. Valenzuela calificó como alarmante el desaseo detectado en la actuación de algunos integrantes del Poder Judicial y confirmó que actualmente integran carpetas sobre señalamientos contra 11 jueces y 2 magistrados por presuntos actos de corrupción. El alcalde Marco Bonilla confirmó la incorporación de Adriana Terrazas a su equipo político con miras al proceso electoral 2027, destacando su trayectoria y conocimiento territorial en Ciudad Juárez. Sobre su salida de Morena de Adriana Terrazas, Bonilla señaló que ocurrió tras lo que consideró un acto de misoginia por parte de la bancada guinda y puntualizó que el trabajo de Terrazas estará fuertemente enfocado en atender y responder a las necesidades de la frontera norte.
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0: Una mezcla extraordinaria entre el pop, la música un poco electrónica y el folk, pero con estos coros africanos. Sting, de un disco que también tiene 25 años, el Brand New Day. Hoy que estamos recordando qué estábamos haciendo hace 25 años, justo cuando caían, por desgracia, en ese ataque terrorista a las Torres Gemelas en Nueva York. Así que ustedes opinan, pero sobre todo ustedes comparten a través de los mensajitos de audio. Yo sé que muchos de ustedes luego no se animan o no le hallan a esto de la cosa del diablo del internet, pero los que participan son los que mandan audios, ¿ok? Aunque Fabián dice, yo estaba camino al trabajo, escuchando la radio, por supuesto, acá Oz. ¿Qué nos dices, Oz? A ver, cuéntanos.
1: Hola, Carlita, buen día.
0: Buen día.
1: ¿Qué crees que en esa época mi hijo tenía 5 añitos y mamá lo estaba preparando para ir al kinder y al yo kinder. Me estaba rasurando cuando...
0: ¿Qué tal?
1: Teníamos las noticias encendidas y se vio cómo traspasó el avión ahí la torre.
0: Increíble.
1: Híjole, me dice mi esposa, oye, un avión derribó, chocó con la torre de ahí en Nueva York, y dije, no puede ser, y ya me asomé y veo cómo se impacta el avión ahí, y ya otra vez nos pusimos a arreglar y así como que no era creíble y esto y lo otro, y ya casi que nos íbamos a ir, el otro, imagina.
0: No.
1: Se me enchinó la piel, así como ahorita en este momento, pero en este momento estábamos ahí. Eso fue lo que vivimos, increíble, pero cierto.
0: Y lo vivimos.
2: Saludos,
0: los New Classics. Saludos,
2: Oscar. Bye, bye.
0: Oscar, ¿en dónde estás, Oscar? Dinos para apuntarte por acá para que puedas llevarte una playera de colección de los nuevos clásicos. Voy a regalar 5 el día de hoy, así que manden, por favor, su mensaje con su nombre, si son tan amables. Así, una vez que manden su mensaje, pónganme así, Oscar, Jiménez Pérez López, y vivo en Guadalajara, o vivo en León, o vivo en Chihuahua, o vivo en Durango, o en los Estados Unidos, o a ver cómo nos arreglamos. Pero, por favor, díganme en dónde nos están escuchando, en @carladuenasfm, qué estaban haciendo cuando esta noticia aparecía en tiempo real en las pantallas de nuestra televisión, en nuestra sala, en nuestra cocina. @carladuenasfm, manden su mensaje de audio. Si se puede, de menos de un minuto, mejor, para pasar la mayor cantidad posible, porque
3: hola,
0: hay un montón.
3: Hola, ¿qué tal?
0: Hola, hola.
3: Carlita, buenas tardes.
0: Buenas
3: Mi nombre
0: tardes.
3: Es Yareli Preciado, soy de León, Guanajuato.
0: Hola, Yareli.
3: Fíjate que yo estaba en el turno matutino y, como buena estudiante, me subí al transporte público y el chofer llevaba las noticias. Ahí fue donde me enteré. Pero ya hasta que llegué a casa fue cuando vi las noticias en la televisión y me enteré de todo lo que había pasado.
0: Tremendo, gracias, Yareli. En @carladuenasfm, más mensajitos, participo por la playera, dice por acá Chivis. Pero Chivis, tienes que mandar tu audio. Ah, no, sí lo mandó, acá está, espérenme.
4: Hola, tía Carla.
0: Hola.
4: Yo te platico que hace 25 años, el 11 de septiembre, estaba trabajando en una editorial de la Gran Plaza. Y nuestro supervisor nos pidió que hiciéramos una oración por todas las personas que habían perdido la vida en los atentados de las Torres Gemelas. Y pues hace 25 años, qué rápido pasa el tiempo.
0: 25
4: Pero
0: años.
4: Qué triste, qué difícil. Yo recuerdo que mis compañeros y yo todos lloramos por esta tragedia tan fea que vivieron en Estados Unidos.
0: Gracias por compartirse, mis New Classics. Gracias de verdad por ser parte de esta revista musical que no solamente es un programa de radio ni una revista que pone música. Aquí compartimos nuestras emociones, así como Chivis, que se acuerda y se le rompe la voz. ¿Ya estás participando, Chivis, también para que traigas la playera bien puesta de los nuevos clásicos? Ponme, me parece que si dices la Gran Plaza es porque estás en Guadalajara, ¿verdad? Pero pónganme su nombre completo, por favor, y en qué ciudad nos escuchan. Del 2000... Bueno, 2000, 2001, una canción llamada Thank You de Dido, ¿se acuerdan?

0: 11 de septiembre del 2026, estamos recordando las canciones que estaban de moda hace 25 años, cuando desgraciadamente veíamos en nuestras televisiones, en nuestras casas, una escena de terror cuando caían las Torres Gemelas. Hace 25 años que ocurrió esto y apenas lo podemos creer que haya pasado tanto tiempo. Esperamos que nunca más se vuelva a repetir algo así. Mientras tanto, compartan qué estaban haciendo. Yo les voy a poner música que estaba sonando en ese momento, en el 2001. Vamos al corte y volvemos. No se vayan.
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0: Una canción de hace 25 años, del disco Mad Season. Los Matchbox 20 estaban triunfando con el alternativo de su música y esta canción, Bend, llegaba a los primeros lugares de popularidad en aquel año 2001. El disco es del 2000, pero en el 2001 estaban llegando a la cima, la punta de su carrera en esa época, los Matchbox 20. Y nosotros les preguntamos a los New Classics qué estaban haciendo hace 25 años, para ser exactos, un 11 de septiembre. Cuéntenos, por favor. Hola, hola.
1: En 2001 estaba yo, creo que en el último año de prepa.
0: Ok.
1: Me salí de estudiar como 2 años, por eso. Ya tenía 20 cuando estaba en el último año de prepa, pero fue porque me...
0: No le salían las cuentas al héroe.
1: 2 años.
0: Ok.
1: Pero ahí andábamos. Y sí recuerdo haber llegado de la prepa en las noticias. Y pues en ese tiempo pues no había inteligencia artificial ni nada. O sea, todo lo que estaba saliendo pues sí era cierto.
0: Era real.
1: Y ahí de todo eso feo que pasó. Muchas gracias, saludos.
0: Saludos, Leroy. ¿De dónde nos escuchas? Ponme por ahí en el mensajito en @CarlaDuenasFM, por favor.
2: Hola, Carla. Hola. Buenas tardes. Ale de Irapuato.
0: Hola, hasta Irapuato, en el 95.9.
2: Que el día 11 de septiembre me estaba preparando para ir a una cita médica porque en mi vancita tenía mi primogénita.
0: Ah,
2: tenía 17 años cuando estaba embarazada de mi bebé, Dafne, y justo cuando me estaba preparando, pues estaban las noticias. Y sí, fue una situación bastante fuerte el pensar que, pues a pesar de que yo estaba muy joven, siempre tenía en la mente cómo va a traer a un hijo a este
0: mundo.
2: ¿Qué está pasando? ¿Qué está pasando? ¿Qué mundo vine aquí a traer a mi bebecita? Pero bueno, mi niña está a punto de cumplir 25 años.
0: Wow.
2: Porque ya casi estaba a punto de explotar. Pero gracias a Dios todos estamos bien y sí fue una situación muy fuerte ver todo lo que pasaba en la televisión, en las Torres Gemelas en Nueva York.
0: Gracias.
2: Saludos a todos, buenas tardes.
0: Saludos y gracias por compartirse en @CarlaDuenasFM. Estamos hoy escuchando qué estaban haciendo los New Classics un 11 de septiembre del 2001, hace 25 años.
3: Hola, Carla, buenas tardes.
0: Hola.
3: Osvaldo desde León, Guanajuato.
0: Abrazos.
3: En ese
0: León.
3: 2001 yo estaba en quinto de primaria.
0: Ay, chiquito Osvaldo.
3: Y de repente, pues también, yo creo que lo que a todos los maestros empezaron a comentar, nuestro profe, me acuerdo que salió del aula porque se acercó otro profe al pasillo y luego ya entró y pues ahí estuvieron platicando un ratito. Ya después el profe nos informó, nos comunicó que había pasado lo de las Torres Gemelas y que todavía estaban, por ahí cuando nos contaron a nosotros, todavía no caía, según yo, lo de
0: la segunda,
3: el Pentágono.
0: Ah, el del Pentágono.
3: Y pues por ahí todavía estaba la incertidumbre de que
0: ¿qué iba a pasar?
3: Si solo era a Estados Unidos o había otros
0: otros países, claro, esa era la incertidumbre. Muchas gracias.
3: Saludos.
0: Por compartir, gracias en @CarlaDuenasFM, estamos compartiendo mensajes de preferencia de menos de un minuto para alcanzar a poner la mayor cantidad posible y que puedan también entrar en este sorteo para una playera oficial de los nuevos clásicos en español. Así es septiembre y nosotros festejamos de esa manera en www.carladuenas.com, musiquita en español, de rock en español, mañana sábado 9 de la mañana, tiempo del centro de México, aquí los espero, haremos un en vivo y regalaremos más playeras. Mientras tanto, ¿qué canción estaba de moda hace 25 años en el 2001 exactamente? Aquí les va esto de Linkin Park. 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

0: ¡Ay, qué recuerdos aquellos con Linkin Park! ¿Qué estaban haciendo hace 25 años cuando esta canción estaba sonando en la radio y en los primeros lugares en todo el mundo? Esa es la pregunta del día de hoy, a 25 años de los ataques terroristas de las Torres Gemelas en Nueva York. Los New Classics están recordando qué estaban haciendo. Vamos a ir al corte y volvemos con más música del 2001, de hace 25 años, ¿ok? Todavía nos queda poco menos de media hora de programa, así que aprovechenlo, por favor, manden los últimos mensajes. A ver cuántos alcanzamos a sacar al aire y serán 5 ganadores de estas playeras de colección de los nuevos clásicos. Regresamos.
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tienes lo que das, mereces lo que tú también has generado. You get what you give. Algo del 98 de este One Hit Wonder que tuvieron los New Radicals y después adiós, se retiraron. Sin cenar, sin nada. ¿Qué pedirías si fuera su última cena? Dice Lalo, mole o en esta época, mira, chiles en nogada. O sea que ya tú ya te andas despidiendo por ahí de, dice, por ahí de septiembre. Gracias, Carmen. Dice, unas enchiladas oaxaqueñas rojas con mucha crema, cebolla para que amarre. Agua de Jamaica helada, de postre una rebanada de pastel de chocolate. Tequila es de ley. Así pues todo fluye sin complicación. Muchas gracias por acá. En Twitter, estoy con Twitter. Bueno, ahora le dicen que es que ex. Dice Yasmín, de postre un brownie. O sea, ya empezaría por el postre. ¿Qué le hace? Se vale. Pero de pollo Pepe. O sea, puros goles hoy, ¿verdad? De comer unos tamales típicos de Chiapas y de tomar un rico café también chiapaneco. Gracias. José lo dice. Ay, dice, hay que apoyar a nuestro ciclista allá en Canadá. Saludos desde León. A Isaac del Toro, sí, cómo no. A ver, déjame empezar acá. A ver, seguir y está en... Dos fenómenos, gracias. A ver, es que lo estoy siguiendo acá en Twitter, sí, cómo no. ¡Qué orgullo! Isaac del Toro. A ver, vamos entonces, espérenme, no me emboruquen porque estoy tomando la comanda de su última cena. Dice Luis, pues yo no me voy hasta que no me cumplan la cena. Filete de tiranosaurio. Ay, qué inteligentes mis New Classics. César dice, serían tres platillos. Camarones al coco con salsa de tamarindo. Dos, chile en nogada. Tres, carnita en su jugo. Digo, si es la última, no puedo preocupar por la digestión, hombre, que nos vamos a andar preocupando ya. Dice Ángel, mira, prima Carla, sería mi última cena unos tacos de carnitas con salsa de chile habanero bien curtido. Un refresco de cola bien frío y de postre una jericaya. Se nota que son de Guadalajara. Y entonces dice, pero eso sí, con la canción de Radio Gaga. Es que ya sabía yo que mis New Classics acompañan su comidita con buena música. Por eso están aquí. No nos estamos poniendo dramáticos ni fatalistas, sino estamos disfrutando el presente, sabiendo que el final está siempre cerca.

0: Lola dice que su última cena sería birria de chivo, de ternera. Y un pastelito de fresas con crema, por favor. ¿Un café? Me encanta, dice. Siempre se me antoja mucho un virote relleno de frijoles refritos, su pedazo de queso y un chile jalapeño y un café. Yo le voy más a ese virote con queso que a la birria de ternera. Pero es tu última cena, Lola, así que tú decides. Raye Areli dice, papa al horno con camarones. Enrique, unos tacos de frijoles, así, rapidito. Gracias, Enrique Alma. Carla, yo empezaría con una sopa de tortilla y luego un vacío término medio con su respectiva ensalada, unas bohemias oscuras, unas papas a la francesa y de postre, un flan, pero con carajillo. No. Me encanta que lo tienen bien claro ya su menú. Alma, gracias, dice María Guadalupe. ¿Qué pregunta tan más fácil? Sin dudarlo, un pozole rojo con harta trompa, cachete, oreja y un hueso bien gordito lleno de tuétano, sin faltar obviamente coca de vidrio. La ganadora para los New Classics el día de hoy. Gracias a todos los que estuvieron compartiendo su última cena con nosotros, pero quédense hasta el final.
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0: Así se llamaba esta canción, Maybe Someday. El disco del 2000 de The Cure llamado Blood Flowers. Hoy estuvimos escuchando música de hace 25 años más o menos, o que en el 2000 salieron, pero en el 2001 comenzaron a subir en las listas de popularidad. Y bueno, para poder poner algunos mensajes más, voy a interrumpir al señor Robert Smith, al tío Rob, ¿ok? A ver, ¿qué dicen por acá en sus mensajes de audio en arroba carladuenasfm? Dos o tres alcanzaremos para sacar a los 5 ganadores, ¿ok? ¿Qué estaban haciendo en ese momento?
1: Hola, Carla. Hola. Te hablo desde Guadalajara.
0: Hola.
1: Yo en aquel entonces estaba trabajando en una tintorería que es de mi suegro.
0: Ok, una tintorería.
1: Y empezamos a ver las noticias. Y en eso le hablé a mi esposa para que viera lo que estaba pasando. Como los 5 minutos bajo.
0: Ajá.
1: Y nos quedamos impresionados. Pero más me impresionó de que mi esposa me decía que estaba soñando que estaba en un edificio y que se estaba cayendo y que saltó.
0: Wow. O sea, sueños premonitorios. Qué fuerte. Ya te anoté acá para la
2: Buenas
0: playera.
2: Buenas tardes, Carla.
0: Hola,
2: un saludo
0: Lilia.
2: Desde Guanajuato capital. Te comento que el 11 de septiembre yo estaba con mi actual pareja, no sé por qué empezábamos a trabajar más tarde y desde la televisión vimos el impacto del segundo avión y después la caída de las torres y como te han dicho algunos, pensábamos que era pues
0: la
2: una película,
0: película
2: que
0: claro.
2: No era realidad, pero efectivamente fue una tragedia terrible para Estados Unidos y para el resto del mundo. Saludos.
0: Saludos hasta Guanajuato capital. Gracias.
3: Hola, Carlita.
0: Hola.
3: Angélica de Guadalajara. Yo hace 25 años estaba esperando la resolución para mi sacrificio social de medicina. Ya, el último estirón de la carrera. Y sí, fue terrible lo que sucedió. Saludos.
0: Uy, tu pequeñito también por ahí. A ver, el penúltimo.
4: Hola, ¿qué tal?
0: Hola.
4: Tía Carlita, buenas tardes.
0: Hola.
4: Mi nombre es Yareli Preciado, soy de León, Guanajuato.
0: Hola, Yareli.
4: Fíjate que yo estaba en el turno matutino y como buena estudiante me subí al transporte público.
0: Ay, eso ya había pasado. Ok, vamos con el último mensaje. Okay.
5: Hola, Carla, ¿cómo
0: que
5: estás?
0: Llegó ahorita. Sí.
5: Ah,
0: hola.
5: Pues yo te quería compartir, de hecho te mandé una foto.
0: Ya
5: para
0: la estoy
5: que...
0: viendo. ¿Estás en las Torres Gemelas?
5: Sí, tengo 8 años. Fuimos a Nueva York con mi familia y nos subimos a las Torres Gemelas el mismo año en el que se cayeron. Creo
0: no es
5: que.
0: Cierto.
5: Yo creo que fuimos en febrero. Entonces, pues estaba chiquita. Cuando vi las noticias no captaba
0: lo
5: fuerte haciendo. Que había sido, pero yo me acuerdo de mi papá diciendo que eso era algo histórico y nosotros habíamos estado ahí.
0: ¡Qué barbaridad!
5: Pero,
0: aparte,
5: bueno,
0: gracias por compartir.
5: Saludos.
0: Estoy viendo la foto. Gracias, Nayeli. Gracias, Nayeli, por compartir. A ver, yo tengo aquí los papelitos que siempre hago para sacar a los ganadores. A ver, Nayeli, tú por compartir esta foto de las Torres Gemelas, ya tienes tu playera, ¿eh? Solo dime de dónde estás. Es que díganme si están en qué ciudad para mandarle a mis gerentes gerentes de operaciones, los ganadores, ¿ok? Pero bueno, a ver, ya saco el primer ganador, Gerardo Madrigal, no sé de dónde, ahorita lo voy a buscar aquí en los mensajes, Silvia Trinidad García, felicidades también, ya tienes tu playera de los nuevos clásicos, Claudia Gómez, también, y Mario Pérez, ok, listo, ya están 5 ganadores entonces, Nayeli, que fue el último mensaje que escuchamos, Mario Pérez, cuarto mensaje, Claudia Gómez, Silvia Trinidad y Gerardo Madrigal. Gracias por ser parte de los New Classics, gracias a los cientos de mensajes que llegaron, perdónenme que no los pueda sacar todos al aire, ¿verdad que me perdonan? Sí. Es que no hay tiempo que alcance, gracias. Por eso somos una de las estaciones que está en los primeros lugares de popularidad en cada una de las plazas en Guadalajara, dentro de los top 10, y eso entran todas, las populares y demás, pero esta es la estación de música en inglés de adulto contemporáneo número uno. Gracias por eso, mis New Classics. Gracias a todos en el 94.9, Pepe, Joel. Gracias de verdad por ser parte de esta revista musical allá en Chihuahua. En Durango, gracias, Vero. Gracias, Angelito, en todo el occidente en el 105.9. Gracias, El León y El Bajío. Pablito Herrera estuvo en los controles. En Éxtasis, en el 95.9 y 590 de amplitud modulada. Yo me despido entonces con una canción que tiene mucho que ver con esto que ocurrió hace 25 años, mis New Classics. Hace 25 años que fuimos testigos de este cambio en el mundo, no solo de las Torres Gemelas, de ese trágico evento, sino de lo inquebrantable que somos los seres humanos, que nos levantamos de entre las cenizas, que ayudamos, que somos eternos héroes desde nuestras oraciones a los que también fueron ahí a las Torres Gemelas a levantar escombros, que lo dieron todo. Un abrazo a las familias que estuvieron ahí, a las familias que perdieron algún familiar, a todos aquellos que transformaron el dolor en memoria. El tiempo pasa, pero la promesa de que esto no vuelva a pasar, espero que siga intacta. Uf. Se me rompe la voz de pensar en todas esas familias que perdieron a un ser querido en ese terrible, terrible evento que nos recuerda que la humanidad puede tener muchos momentos de odio por estos ataques, pero también de amor. Esto se llama Walk On. De ese mismo año prácticamente. Es You Too, All That You Can Leave Behind. Todo lo que no podemos dejar atrás como el amor. Soy Carla Dueñas. Gracias por darme el mejor trabajo del mundo.

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3: Capturada. Fuerzas federales detuvieron en San Luis Río Colorado, Sonora, a Janet N., ciudadana estadounidense, señalada como presunta operadora logística para tráfico de armas de una facción delictiva. Fue interceptada cerca del puente fronterizo con más de 5.400 cartuchos y un vehículo. La acción dejó una afectación estimada de 1.6 millones de pesos a la estructura delictiva. Clínica clandestina. En Tecalitlán, Jalisco, autoridades localizaron una finca presuntamente usada por el crimen organizado como clínica clandestina para atender a heridos y como casa de seguridad. El hallazgo derivó de la búsqueda de un joven desaparecido en Tlaquepaque. En el lugar liberaron a 8 personas y detuvieron a 6 por presuntos delitos de trata y desaparición. Transparencia. La presidenta Claudia Sheinbaum instó al director del Infonavit, Octavio Romero Oropesa, a transparentar su declaración patrimonial luego de que se revelara que el instituto la había clasificado como confidencial. La mandataria ordenó cambiar la norma interna para que todos los servidores públicos hagan públicos sus bienes e ingresos. Filtros para candidatos. El gobierno federal alista una metodología única con el INE, Fiscalía General de la República, Unidad de Inteligencia Financiera y Seguridad para evaluar precandidatos rumbo a 2027 y detectar riesgo razonable de vínculos con el crimen organizado. Los partidos entregarán sus listas de forma voluntaria para revisión y el dictamen se basará únicamente en información oficial mexicana, sin considerar decisiones extranjeras como revocación de visas.
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3: A 25 años de la tragedia del 11 de septiembre, se realizó un homenaje sobre el puerto de Nueva York. Un total de 2.977 luces iluminaron el cielo, representando una luz por cada una de las vidas perdidas en el ataque.
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0: Señores, señoras y señores del Super Touch, sean ustedes bienvenidas y bienvenidos al programa. Tuvimos el primer juego en la historia desde Melbourne, Australia, en el continente de Oceanía. Y ya la NFL cada vez se expande más. En algún momento lo dijimos aquí, le falta en cuanto a continentes, Asia y África. Me parece que África va a ser difícil que vayan. Sí pueden ir. No sé qué tanto quiera la NFL atacar ese mercado, pero al menos el mercado asiático estoy convencido de que no tarda mucho. No sé si el siguiente año, en dos, en tres, pero de aquí a cinco años, cuando mucho, vamos a tener, me parece, algún partido en Asia. No sé si en Japón, en China, en algún lugar allá del Medio Oriente me parece que tendrá que ir la NFL, pero al menos ayer se estrenaron en un estadio, no sé qué tan bien se le haya pasado la gente, y hoy me parece, Arthur, que la NFL entiende que todos sus productos los tiene que diseñar primero para la televisión y después para la gente que está en el estadio. Y no solo la NFL, todos los deportes y todas las ligas han empezado a entender ese tema. ¿Viste ayer en las tomas abiertas del estadio la distancia que había entre el terreno de juego, hablando de la yarda 50, a las tribunas? Si usted conoce el estadio de Ciudad Universitaria de la Ciudad de México, me parece que hay más distancia todavía de esa famosa pista de tartán en los estadios olímpicos que conocemos, que está la pista de tartán y la cancha de fútbol o de cualquier deporte, porque en CU se juega fútbol americano. Acá en Melbourne, una distancia increíble, pero bueno, el ambiente espectacular, el mosaico al inicio del juego con las letras y el logo de la NFL, a pesar de que el juego lucía medianamente definido, dices tú, Arturo Benavides, ya pagaste para cuatro cuartos completos, quédate los cuatro cuartos completos, y no pasó como en otros países, que ya se acabó el juego, vámonos yendo para ahorrarle tiempo al tráfico y demás. Ahí, hasta el final, hasta que terminó el partido y el cronómetro llegó a cero, la gente se puso de pie en sus lugares para despedir a la NFL. Sí fue diferente llegar una semana antes que llegar casi el mismo día. Arturo Benavides, ¿cómo estás? Ganaron los Niners. Antes de saludarte, nos viene escuchando Fernando Roldán, que es aficionado a los Niners. Así es que los Niners, el buen Fernando Roldán, que es compañero nuestro aquí en Radiorama de Occidente, se alzaron con la primera victoria. ¿Cómo andas, Arturo?
1: Saludos a Fernando y saludos a toda la gente que nos escucha en este Super Touch. Bien, pues, digo, habrá que definir. 27-7 el marcador final. Los 49ers dominaron de pe a pa el juego. Y yo, como casi siempre, termino haciendo mis anotaciones en el celular y traigo tres temas o tres puntos. La primera, los Rams no son ni serán todopoderosos. De hecho, casi ningún equipo en el deporte hoy en día lo es. Entonces, que valga, sirva esto para no comprar esos discursos del cual se generó desde el cambio de Miles Garrett, desde la llegada de Trent McDuffie, desde todo lo que se hizo alrededor de los Rams y, por supuesto, cuando salió del retiro Aaron Donald y que nos los vendían como el equipo. Y acá tenemos 15 días platicando de eso. Afortunadamente no caemos en esas situaciones, pero bueno, los Rams no son todopoderosos. Dicho lo anterior, los Rams no son así de malos como lo que vimos ayer, ¿eh? O sea, no van a ser así de malos, no se van a enfrentar nada a San Francisco.
0: Así como dijiste que no iban a ser la ofensiva número uno, creo que podemos decir que no se va a quedar otro partido con un dígito de puntos.
1: O sea, y
0: o sea, va a ser de 10 para arriba en todos los demás juegos que juegue.
1: O sea, y sobre todo el tema que llama la atención es la defensa, ¿no? O sea, Miles Garrett se topa con Trent Williams, y cuando se iba para el otro lado, le hacían el doble equipo. Tal vez no tuvo a Aaron Donald del otro lado, pero tampoco con Aaron Donald va a cambiar radicalmente, porque no va a ser Aaron Donald versión 2021, va a ser Aaron Donald versión 2026, cinco años después. Obviamente va a ser mucho mejor que lo que vimos ayer. Evidentemente el tema de sueño debe de afectar, ¿eh? Yo lo decía ayer, hay un puntito, no le doy tanto valor ni quisiera que todo el juego se resumiera, pero ya en el segundo cuarto, conforme veías que avanzaba, pues evidentemente sí, claro que te debe de pegar el tema del sueño, no del jet lag, no del cambio de horario, el sueño, que es muy valioso y muy importante, sobre todo en el deporte profesional. Entonces, pues sí, tal vez hicieron algo de efecto, mermaron el rendimiento. Miles Garrett, irreconocible, un juego donde tuvo nada, y nada es nada, ni presiones, ni golpes, ni tacleadas, ni capturas, nada de Myles Garrett. Lo vimos saliendo mucho, tal vez se está adaptando a un nuevo estilo, evidentemente en Cleveland él es el que mandaba, acá tal vez no manda tanto. Y creo que San Francisco lo pudo terminar antes. Vino la intercepción de Purdy, después respondió la defensa. Y me parece que San Francisco ha dado una primera muestra de cómo detener o cómo jugarle esta defensa que lucía todopoderosa. San Francisco, tal vez, porque era el primer plan de juego que tenía que armar el Kyle Shanahan, entendió y dijo, voy a tener muchísima presión. Entonces voy a generar un estilo de juego donde Brock Purdy se deshaga rápido del ovoide. Y eran muchos pases cortos, eran muchos pases ahí inmediatos. Pero conforme fue avanzando el juego, entendió que tal vez era más cómodo tener el ovoide. Empezó a desarrollar jugadas, empezó a buscar pases profundos. El touchdown de DeMarcus Robinson es espectacular. O sea, cómo viene. Y bueno, o sea, San Francisco sabe jugar. Sabe jugar en el extranjero, que esa es cosa muy importante, porque en el extranjero la cosa no es sencilla, porque hay que viajar, hay que cambiar, hay que adaptarse a horarios. Y bueno, San Francisco, por lo que decía ayer el señor Garay en la transmisión a través de Netflix, es el único equipo que se mantiene invicto, que nunca ha perdido un juego jugando fuera de los Estados Unidos. Lo dijo el señor Garay, yo le creo. Y finalmente, otra vez y otro puntito, San Francisco, todo sano, es muy, muy peligroso. Y no hablo en la ofensiva con George Kittle y Christian McCaffrey.
0: Que McCaffrey ayer tuvo un partido modesto, ¿no?
1: Y limitadón, ¿eh?
0: Y creo que eso abona
1: pero ojo, ¿eh? Pero descubrieron que tienen un Kenyon Black, novato, que te puede generar. O sea, Kenyon Black fue el corredor de Fernando Mendoza. Te puede generar mucho. Después tienes a Kittle. Qué lástima lo de Stribling. A mí Stribling me parecía uno de los jugadores que yo busqué mucho en mis drafts de fantasy. Por la lesión de Ricky Pearsall y por demás, pero bueno, se lesiona, afortunadamente se temía que era, afortunadamente no es el tendón de Aquiles lo que se temía al principio en los primeros reportes, parece ser solo un tema de tobillo, algo similar a lo de AJ Brown, probablemente 3-4 semanas, que es lo que AJ Brown estará fuera de compatriotas, y a partir de ahí, pues bueno, sí, San Francisco tiene una bronca, una ventaja grande, porque la defensa, pues Bosa, no es que sea, otra vez, no es Bosa 2020, pero Bosa hace estragos, pero Fred Warner es un fenómeno de jugador, ¿eh? Fred Warner a mí me parece que es de esos linebackers que pasará a la historia y a la memoria y a los libros de récords, como en su momento pasó Luke Kuechly con, o sea, ese tipo de linebackers. Creo que será muy, muy potente. Entonces, pues bueno, lo de Fred Warner, lo de un equipo sólido. Y esta es la historia de los 49ers y del juego y de la victoria del día de ayer en Melbourne, 27-7. Le pasaron por encima. Tanto que hasta el final Rams dijo, ¿sabes qué? Mi Matthew, ya vete a descansar, sí, ya listo, se acabó el juego. Eso llama más, a mí me llamó más la atención eso que todo lo demás.
0: Un par de temas, Arthur. Creo que lo de Christian McCaffrey, ayer dices que no tuvo el mejor partido y creo que eso...
1: Estuvo limitado,
0: la gente...
1: Indudablemente estuvo limitado.
0: Pero la gente de los Niners no creo que lo vea mal. ¿Por qué? Porque en algún momento existió una McCaffrey dependencia. Perfecto. De San Francisco. Sí. Y si no aparecía McCaffrey, no existían los Niners en el ataque. Y el día de ayer, sin McCaffrey, existieron los Niners y pudieron anotar. Y Divo Samuel volvió a verse bien en el terreno de juego. Y Brock Purdy, le voy a seguir diciendo Mr. Irrelevant porque creo que enaltece lo que ha hecho Brock Purdy en su carrera.
1: Fíjate que ayer que vi el juego me acordaba mucho de eso, de tu Mr. Irrelevant. ¿Cómo has...? Joder, todos los santos.
0: Hasta el jersey me pedí de Mr. Irrelevant.
1: Tres años diciendo Mr. Irrelevant. Y sí, la verdad, ayer, mis respetos para Purdy.
0: Es muy relevante, Mr. Irrelevant.
1: ¿Cómo ha desarrollado, cómo ha evolucionado, pensando en lo que era, lo que fue en su momento, decíamos, San Francisco necesita un game controller. Yo creo que después de visto lo de ayer, y después de ser mucho más analítico y decir, la carrera de Brock Purdy, sí tiene un mérito alto, la persona... No solamente el esquema, obviamente el esquema de Kyle Shanahan juega y te permite, pero creo que lo de Purdy sí ya es digno de reconocer, de encomio, de decir que Purdy está tocándole la puerta a ser un quarterback top 10 de la NFL. No sé si se meta todavía, pero de que está tocando la puerta y de que tiene los méritos, o al menos lo está haciendo, no hay duda, ¿eh? De un tipo que, como le dices, nunca se nos debe olvidar que llegó en el... Sí, no quiero compararlo, pues, pero si Brady, siendo el 199, que un jugador seleccionó en quinta ronda, sea relevante en la NFL...
0: Prescott es quinta ronda también. Cuarta.
1: Es cuarta.
0: Sí, hace rato estaba aquí en el Noti de la DECA y me empecé a recordar cuáles serán los quarterbacks drafteados más abajo que les haya ido bien.
1: Kurt Warner no drafteado.
0: Pues, naturalmente, los únicos en jugar Super Bowl de los sí drafteados fuera del top 4, top 5 de rondas, debe ser
1: abajo,
0: Tom Brady
1: abajo del
0: y Brock 100, Purdy.
1: Del 150, ¿no? O
0: sea, Tom Brady 199, Brock Purdy en la ronda 257, fue el último, fue, como bien lo dices, Mr. Irrelevant. Y otra cosa, Arthur, antes de ir a la pausa, no sé si te quedaste en el postpartido un ratito más en el después de la transmisión, invitaron a los que consideraron MVPs de San Francisco, entre los cuales estaba Brock Purdy, y pues bueno, les ofrecieron un pay de carne tradicional de Australia, y ninguno quiso comer. No sé, Arthur, y me acordé ahí que una vez platicamos aquí en estos micrófonos, ¿te acuerdas cuando los Jets fueron a Londres, me parece? Que dábamos la nota que sabe cuántas toneladas de rollo de papel higiénico se llevaron. A veces son tan especiales, no digo que los jugadores, la misma nutrición del equipo que les haya prohibido a los jugadores, porque la transmisión decía el señor Enrique Garay junto a Raúl Alegre, no, pues ya le hicieron el feo al pay de carne y la verdad sí se veía bueno, ¿eh? Que lo avienten bueno, para acá.
1: Para ti lo que sea, está bien.
0: Lo hubieran echado al palco de transmisión, pero no quisieron ni siquiera probar el pay de carne que les ofreció en el post partido la mesa de analistas de Netflix, que es algo que acostumbra hacer Netflix ahora que tomó también los partidos de Navidad. Que les da, es pavo también, ¿no? Como en Thanksgiving, en Navidad. Y pues bueno, ahí está entonces la situación de los jugadores de San Francisco. Creo que cerramos el juego, ¿no? San Francisco muy bien. Y lo mismo que dijimos ayer y que has dicho durante los últimos 4 años y medio. No sobrereaccionemos.
1: Sí.
0: Ni Rams es tan malo, ni San Francisco es tan bueno como ayer.
1: Sí, repito. O sea, pero Rams tampoco iba a ser tan bueno como se creía.
0: Y ojo, me parece que no sé qué tanto le pueda pesar. Ahora sí a los dos, el viaje de vuelta a Estados Unidos, en este momento deben de venir en el aire.
1: Son 10 días.
0: Y sí, aterrizarán el día de mañana sábado y van a tener 7 días completos para reponerse, o sea, y el jet lag.
1: El domingo
0: demás.
1: Libre, el lunes libre, luego los equipos de NFL le llaman el pass-through, es decir, solamente llegar a NFL, a asistir al campo de entrenamiento y hacer una caminata, hacer una especie de estiramientos, y hasta el miércoles es cuando empiezan nuevamente a practicar. Las semanas en NFL durante temporada, bueno, durante todo el año, porque incluso en training camp son semanas muy recortadas. Entonces, pues bueno, hay tiempo, me parece, de sobra. Los 49ers tienen que hacer otro viaje larguísimo, porque tienen que, bueno, los dos tienen que viajar los 49ers hasta...
0: Los Rams reciben a los Gigantes de Nueva York.
1: Los dos quedan en casa,
0: y San Francisco recibe a Miami.
1: Entonces, pues, San Francisco sin mayores problemas, no tiene problemas. Y...
0: No, los Rams creo que son los que más pueden batallar.
1: Y los Rams juegan hasta el lunes, ¿no? Es lo que te decía, los Rams juegan hasta el lunes por la noche. Entonces, menos problemas aún. O sea, y San Francisco juega el domingo a mediodía. Pero bueno, parte de...
0: la noche, ¿no?
1: No, domingo a las 2:30.
0: Domingo, sí, 2:25.
1: Los Jefes son los que tienen back-to-back juegos en primetime. Jefes debuta el próximo lunes.
0: Para variar.
1: Y
0: desde que llegó Mahomes, semana a semana.
1: Y el próximo domingo estaremos hablando de que Mahomes estará, pues, le dirá al señor Daniel Jones una pastillita de Ubicatex. Pero bueno, así fue el juego en Melbourne. Vamos a la pausa, regresamos para hablar del primer super teaser.
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0: Vamos a la pausa y ya regresamos. No se despegue.
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0: Estamos de regreso en el Super Touch, señor Arturo Benavides. Vamos a armar de una vez el super teaser, digo, porque estamos en el primer bloque, luego se nos va a ir, en el segundo bloque, luego se nos va a ir el tiempo y no vamos a alcanzar a armar el super teaser. Vamos, si te parece, a la ventana de las 12 del mediodía. ¿Qué juegos te empiezan a seducir y a gustar de los juegos de las 12 del día?
1: Pues obviamente el que a mí me parece el más claro, sobre todo por la línea. No. ¿Quién ha venido diciendo que me parece que puede ser el equipo más potente de la NFL?
0: Los Detroit Lions.
1: ¿Aparece una línea de -6.5?
0: -7 ya.
1: ¿A ganar el juego? ¿En casa?
0: Detroit ganarle a Tyler Shaw y los Santos de Nueva Orleans.
1: Mira, hay una cosa en la NFL que suele suceder año con año. Equipos que les fue muy bien por X o Y razón, suelen, y que no están tan sólidos, o que fueron, hubo varias cuestiones a su alrededor, por ejemplo.
0: ¿Hablas de Nueva Orleans?
1: Hablo de, por ejemplo, Carolina el año pasado, ¿no? O sea, Carolina el año pasado termina metiéndose a postemporada por una serie de cuestiones que sucedieron alrededor.
0: Con récord perdedor.
1: No porque en realidad fuera un equipo de postemporada. Entonces, Carolina probablemente no vaya a estar tan bien como el año pasado, o más bien, entonces, seguramente Carolina tendrá un retroceso. Hay equipos, por ejemplo, Detroit, que el año pasado tuvieron un año horrible. Le podemos encontrar muchas razones, le podemos encontrar la partida de Ben Johnson, la partida de Aaron Glenn, en sus coordinadores, el cambio de temas y demás, pero bueno, Detroit no va a estar tan mal como el año pasado, ¿no? Entonces, evidentemente. Entonces, me parece que en una apertura, en casa, contra un equipo que estará luchando por el 500...
0: Una pregunta con Nueva Orleans. Hemos dicho, Arthur, que esta es una liga de corebacks. ¿Tyler Shaw es el 30?
1: Tyler Shaw es un buen puente de camino a...
0: Pero si te pido que ranquies a los 32...
1: 27, 26. No me preguntes quiénes son los más malos, pero sí, está en el... O sea, si lo ponen... Hagámoslo más sencillo.
0: Si lo separamos en cuatro bolsitas.
1: Exacto, está en la cuatro, por supuesto.
0: Es de los peorcitos, sí, de los menos talentosos.
1: Sí, está en la bolsa cuatro, sí.
0: Totalmente junto a Tua, junto a Kyler Murray, junto a Geno Smith.
1: Sí. Junto probablemente a Cam Ward hoy en día, ¿no? ¿Sí? Hoy tiene que estar en esa bolsa. No ha demostrado otra cosa.
0: ¿Y
1: junto
0: de
1: a Jacoby
0: estos...
1: Brissett, ¿no? O sea, no han salido de ahí, no han demostrado otra cosa.
0: Hay algunos que tienen un cierto manejo para evolucionar, ¿no? Como Cam Ward, que lo menciona.
1: Sí.
0: Tyler Shaw, que lo menciona. Geno Smith no nos va a dar más o menos de lo que ya sabemos
1: Kirk Cousins no te va a dar más o menos de lo que tienes.
0: Kyler Murray.
1: Bryce Young tal vez ahí.
0: Bryce Young también tiene cierta evolución.
1: Malik Willis, ¿no? O sea, es que si son cuatro bolsitas, son bolsitas de ocho. Hay unos que pueden salir y otros que pueden, o sea, evidentemente, ¿no? O sea,
0: y Tyler Shaw lo pones en los que puede salir. O en los que se va a quedar ahí, dentro de los más malos.
1: Puede salir y tomar el lugar de probablemente, ¿qué te gusta? Daniel Jones, por ejemplo.
0: Jones está en la segunda, Arturo Benavides.
1: No sé.
0: Te cae muy mal Daniel Jones.
1: Pero, por ejemplo, en la segunda yo creo que está Jared Goff. Que pudiera, ahí vive,
0: brincar,
1: ¿no?
0: Brincar a la una.
1: Que pudiera brincar a la una, que pudiera caer a la tres, dependiendo de la temporada. La temporada pasada seguramente estuvo en la tres, hoy no. Pero bueno, los Lions de Detroit no dejan de ser el equipo que más puntos hace del local. Listo. O sea, quédate con ese dato y haz lo que quieras con ese dato. O sea, en los últimos cuatro años, desde esta nueva era de Dan Campbell, no hay un equipo en la NFL que haga más puntos jugando en su estadio que los Leones de Detroit. Quédate con ese dato, haz lo que quieras con ese dato. Me parece que Detroit tiene que ser una primera fija. Si vas a jugar un Survivor este año, creo que tu semana uno tiene que ir por ese lado.
0: Los playmakers que tendrá en contra Detroit. Digo, Detroit lo conocemos y me estoy enfocando un poquito más en el rival porque en tres semanas que vamos de Super Touch no hemos hablado nada de los Santos de Nueva Orleans. Naturalmente, ¿no? No creo que haya mucha gente que quiera conocer mucho de los Santos de Nueva Orleans. Tyler Shaw es el quarterback, Travis Etienne es el corredor. Chris Olave, que pareciera ser lo más rescatable de esta ofensiva. Byron Brown, Devoe Bale, que es el otro receptor. Jawan Johnson, que ya lo conocemos como ala cerrada. Ese ala cerrada, quarterback, receptor, pateador, todo, ¿ya no está?
1: Que sea de todo. No.
0: El quarterback que era ala cerrada, quarterback.
1: Bueno, el año pasado estuvo lastimado. El año
0: pasado. Pero no lo veo en el depth chart.
1: El año pasado estuvo lastimado toda la temporada.
0: Pero bueno, Nueva Orleans no mucho. El primer pick de Super Teaser es Detroit parejo.
1: Aparte de su Nueva Orleans, el hombre que le puede ayudar a Chris Olave se llama Jordan Tyson. ¿no? Que es el receptor elegido en la primera ronda. Y por ahí...
0: Tyson Hill es el jugador.
1: Tyson Hill, sí, sí, sí. Jordan Tyson es el receptor número uno que puede competir ahí, que puede darle polivalencia. Trajeron a Travis Etienne como corredor número uno. O sea, ofensivamente creo que puede hacer. O sea, si hay preguntas, otro tema con este juego, me parece que es un juego de muchos puntos. Un juego de 50 puntos.
0: Ahí está la línea.
1: ¿Está en 50?
0: 50, cerrados.
1: Pues sí, o sea, me parece que puede ser un juego de 50, 60 puntos, por supuesto. Y a mí, después del otro, podría ser las altas protegidas de ese juego. Debe de ser también un caminito.
0: Sí, y digo, no para super teaser, pero altas de solo Detroit. Lo más bajo que lo podemos 24. Tomar es 24.5. La línea que nos da parejo es 28.5. Pues por ahí debería de estar, sí, ¿no? O sea, si hablas que Detroit va a ganar y va a haber 50, 60 puntos, Detroit va a tener que hacer 28, 30 puntos, sí, al menos en el juego. Pero bueno, el primer pick de Super Teaser son los Leones de Detroit parejos a ganar.
1: ¿El segundo?
0: De menos 7 lo bajamos. El segundo pick...
1: A mí me gusta mucho Jacksonville. Jacksonville se va a despedir este año de su estadio. Porque se va a mudar. El próximo año va a estar jugando en Orlando. Porque van a hacer un nuevo estadio. Jacksonville, el año pasado dio un paso para adelante muy importante con Liam Cohen. Este año lo tiene que confirmar. Y dentro de esa confirmación es ganar los juegos donde tienes que ganar. Hoy Jacksonville, de ofensiva, tiene pocos nombres relevantes. Pero tiene jugadores que tienen todo para explotar. Si tú me dices que Brian Thomas se ha convertido en un jugador espectacular, te la compro. Si tú me dices que Bishop Sutton va a correr y va a ser maravilloso corredor, te la puedo llegar a comprar. Si me dices que Trevon Walker finalmente va a explotar como un rusher o el otro Josh Allen, te la compro. Y el año pasado trajiste a Travis Hunter, y si me dices que Travis Hunter se va a enfocar en solamente defender, por supuesto que te compro que va a ser un gran defensivo. Entonces, creo que tiene muchas armas este Jacksonville. Y Jacksonville se tiene que confirmar como ganando los juegos que tiene que ganar. ¿Y a quién le tiene que ganar? A Cleveland. Cleveland, con todo el desastre que hay alrededor de los Browns, va a jugar DeShaun Watson. O sea, verdaderamente...
0: Mira, otro que está en esos de los peores de la liga.
1: Va a jugar DeShaun... Vamos a volver a ver un juego de titular de DeShaun Watson.
0: Año y medio, dos años sin ver a DeShaun Watson jugando. Todo el año pasado no jugó.
1: Va bien. Vamos, como dice, vamos suponiendo sin conceder. DeShaun Watson retoma el nivel de 2020, 2019. ¿A quién le va a poner? Hay dos receptores que a mí me gustaban mucho en el pre-draft process, en el proceso antes del draft, me gustaban mucho tanto Casey Concepción como Denzel Boston. Me parece que pueden llegar a ser relevantes en NFL, no en semana uno, no en su primer juego. Ya vimos cómo le fue a DeShaun Sterling, no quiero decir que le vaya a costar de la misma manera. Ya vimos cómo le fue antier a Jadarian Price, es decir... Tu primer juego en NFL, difícilmente vas a encontrar un jugador que va a tener 150 yardas y dos de touchdown. Muy difícilmente. Entonces, ¿en quién se tienen que basar? En su juego terrestre. ¿Y quién es el que corre? Quinson Judkins. ¿Y qué pasó con Quinson Judkins? Se lesionó al término de la temporada pasada. Entonces, tiene que volver a empezar. Otra vez, un jugador de segundo año, pero que prácticamente está como si fuera novato. Vaya. ¡Ah! Bueno, pero es que Cleveland los últimos años ha tenido una gran defensa.
0: Ya sí. Se las fue Miles Garrett.
1: Ya no tienen a Miles Garrett. Bueno, entonces, pues ese es Cleveland, ¿no? Habrá que ver cómo llega Jared Bears. Claro, seguramente hay mucho trabajo por hacer con Todd Monken. Tienen una nueva cara. Y los Jaguars, repito, vienen de una temporada de 13 victorias. Trevor Lawrence, Liam Cohen funcionó muy bien.
0: Y es de esos que mantienen la estructura, ¿no? Platicamos, los correcto. Coordinadores continúan también, al menos uno de los dos.
1: Año dos.
0: De todos.
1: Continúa el proceso. 13 victorias, Parker Washington, no sé si te puede hacer la gran estrella, pero te da yardas. Jacoby Myers no va a ser la gran estrella, pero te da yardas. Brian Thomas tuvo un año espectacular, el año pasado fue muy malo, pero te da yardas. El ala cerrada que es este Brandon Strange, te da yardas. Bishop Sutton ya venía siendo el suplente, le confían, por algo lo dejan, por algo dejaron salir a Travis Etienne, entonces... Vaya, y la defensa, ya lo dije, tiene muchos jugadores de mucho talento, de muchos picks altos. Entonces me parece que Jacksonville, a mí me parece que Jacksonville está comprada y es otro que puedes meter al Survivor tranquilito. La línea es más tosca, digamos, de alguna manera, pero para efecto del Super Teaser es también Jacksonville a ganar el juego.
0: 20 de octubre de 2024, el último partido como titular de Deshaun Watson, menos 8.5 Jaguares, lo bajamos a menos 1.5 y llevamos apenas 2 de Super Teaser. Tenemos que ir a la pausa, señor Arturo Benavides.
1: ¿Cuántos vamos a dar el Super Teaser?
0: Pues si es por mí de 14. De 5, 4 o 5. Okay. Los que salgan, si salen 5, si no 4, ¿no?
1: Ok.
0: Y que podemos meter over-under. Si te parece, en la pausa platicamos si encontramos algún over-under para que sean a lo mejor 3 a ganar y 2 over-under que puedan ser interesantes. Vamos con esta información de Caliente, donde, por cierto, estamos armando el Super Teaser.
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0: Vamos a ir a la pausa y ya regresamos. No se despegue.
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5: Estamos de regreso, señor Arturo Benavides, para seguir platicando del Super Teaser.
6: El gratis.
5: La
6: gratis. ¿Cuál crees que es el juego más
5: gratis? Chargers.
6: Pues claro. O sea.
5: Chargers contra Arizona.
6: No le busques, ¿no?
5: Me gusta, pero me asusta, Arturo Benavides. Hay tres líneas muy altas y nos estamos yendo con las tres.
6: Tienen que ganar los tres. Nos estamos poniendo Cincinnati. Nos estamos poniendo visitantes. Estamos viendo tres juegos de tres equipos de
5: tres casa. Locales que salen desfavorecidos por un touchdown o más.
6: Y que tienen que ganar, ¿no? Es decir, o sea, ganar por dos. ¿Cuánto quedaría? Por dos puntos, ¿no? Quedaría el super teaser. Justin Herbert. A ver, hay muchísimo hype alrededor de los Chargers.
5: Son las líneas más altas.
6: Sobre todo porque es Mike McDaniels y una ofensiva poderosísima que llega a trabajar con un quarterback de ese talento. O sea, entiendo que es la línea alta.
5: No, pero no digo por las líneas. A ver, Artur.
6: Déjame el primera semana pensar que la vida va a funcionar como va a funcionar.
5: Bueno, y el lunes que vengamos con dos de esos perdidos, ya corregimos.
6: Corregimos.
5: Porque la tendencia.
6: Mira,
5: natural.
6: Nuestro aprendizaje siempre ha sido, vámonos con los que creemos que van a andar muy bien, Cincinnati. Hoy yo te estoy poniendo Cincinnati, que es probable que también es uno de los que está llamado a ganar y
5: pero su
6: y
5: línea caminar. No es tan alta.
6: Pero
5: Cincinnati en casa, lo tendríamos más tres y medio.
6: Sería muy terco, por no decir otra palabra, de nuestra parte.
5: Muy suato.
6: Decir Cincinnati a ganar, meter al... ¿Por qué?
5: Cuando perdió los últimos arranques.
6: Cuatro años. Si no hemos aprendido. A mí me parece que mucha gente podrá recaer en el Bears. Yo no lo voy a poner.
5: Osos de Chicago.
6: No me gusta. Yo no voy a sacar el de Buffalo.
5: A mí hay uno que me gusta.
6: Buffalo en Houston.
5: Que a ti no te gusta, que también está en casa. Vamos a dejar esos tres, luego ¿te parece? Terminamos de platicar.
6: Digo, que la gente nos diga si no cree que,
5: de acuerdo, ¿no?
6: Que Chargers le va a ganar.
5: No, es que no es solo Chargers, es la combinación de los tres más favoritos para caliente.
6: Pero ojo, no estamos diciendo que vayan a cubrir.
5: No, que ganen el juego.
6: Money
5: line. Y los dos, uno necesitamos uno y uno dos puntos. O sea, que es altamente probable que si ganan lo hagan por dos puntos.
6: Y si me apuras, a ver, ¿cuál es el tuyo?

0: cambio, Arthur, hasta para los receptores, que te lance un zurdo a que te lance un derecho. El día de ayer Tua Tagovailoa sale lesionado del entrenamiento y hoy por la mañana anuncian que no va a ser el titular Tua Tagovailoa, va a ser Cooper Rush, el tercer quarterback de Atlanta en Pittsburgh. Se movió la línea. Ayer estaba -3.5, hoy está -6 Pittsburgh en casa.
1: A ver, sí, o sea...
0: Pittsburgh +1.
1: Los Falcons, Cooper Rush fue su primera temporada de todo mundo, es Kevin Stefanski. Me parece, o sea, diré el señor Garay, a quien por cierto no lo tenemos el día de hoy porque viene volando de regreso después de la cobertura del día de ayer. El lunes estaremos de regreso equipo completo y hasta Navidad creo que el señor Garay no tiene otra cita en Netflix.
0: Pues en una de esas le hablan de otro lado.
1: Y... Porque es que siempre la tercera voz es la que hace que se incline la balanza, ¿no? Sí me gusta, pero me asusta mucho Pittsburgh. No sé. Hay algo en Pittsburgh que...
0: ¿Quién es el quarterback con más talento que han visto tus ojos en tu vida?
1: El señor Aaron Rodgers.
0: ¿Quién es el quarterback de
1: Aaron
0: Pittsburgh?
1: Charles Rodgers.
0: ¿Quién es el... ¡Ahí está, ya! ¡No la pienses, Arturo Guadalupe Benavides Quintero!
1: No sé. Es presentación de los dos. Son dos.
0: ¡Todos! ¡Es presentación de todos!
1: No. Head coaches, ¿no? Tomando su nuevo...
0: Aaron cargo. Rodgers es su segundo año con el equipo. De alguna otra forma sigue DK Metcalf. No tuvieron que modificar mucho. No,
2: llegó a lo que... Michael Fioza Pittman y...
0: A lo que voy es que los entrenamientos... Warren, o sea... ya se conocen. Acá con Atlanta, todavía ayer Arturo Benavides, y aquí lo ha dicho el señor Enrique Garay, titulares entrenan con... titulares. Suplentes entrenan con suplentes. Hasta ayer, Cooper Rush no le había lanzado ni un solo pase a ninguno de los jugadores titulares de Atlanta. Entiendo que aquí hablamos que si Bijan Robinson, que Drake London, que el Pitts por fin va a ser el mejor tight end de la liga, pero les va a estar lanzando Cooper Rush, que apenas hoy en la mañana, o probablemente no sé, fue el primer entrenamiento en donde Cooper Rush le lanzó a sus titulares... En 4 o 5 semanas.
1: Ayer sale Tua del entrenamiento, las repeticiones con el primer equipo las toma Cooper Rush y hoy se hace oficial que Tua no va a estar en lesión en el hombro, finalmente, y Cooper Rush ha jugado 42 juegos en la NFL, de esos 16 fueron como titular. La mayoría de ellos jugando con...
0: Dallas.
1: Los Dallas Cowboys. Después, a la temporada pasada, algunos cuando se lesionó, la más recordarás con Baltimore Ravens. Te la voy a comprar. Te la voy a comprar con ese asterisquito, pero va. O sea,
0: y qué bueno.
1: O sea, sí tiene que ganar Pittsburgh. Debería de ganar Pittsburgh.
0: Y que aquí abonamos poquito más a mi otra... duda. Ya estamos agarrando los 4 equipos más desfavorecidos para Caliente... Los estamos agarrando a ganar, sin puntos.
1: Es que, ¿te acuerdas cuando seleccionó a Dak Prescott?
0: Sí.
1: Yo creo que aquí tenemos grabados los programas. Ojalá pudiéramos tener así la inteligencia artificial que rápidamente fuera a buscar a cuando estabas hablando y promoviendo tú a Cooper Rush como MVP cuando tuvo esas 4 o 5 victorias y que decías, ¿ves? Con Dak Prescott estaban 0-2 y con Cooper Rush llevan 5 victorias. Y no, o sea...
0: Y luego lo sentaron y se acabó.
1: Porque decíamos, el señor Garay, un servidor que no tenía la capacidad para ser, no es mejor que Dak Prescott. O sea, es que me gusta más el talento en la ofensiva que tiene, no el quarterback, el talento en la ofensiva. Y ojo, otra vez, estábamos hablando hace rato de que Aaron Donald no va a ser Aaron Donald 2021. Estábamos hablando de que Deshaun Watson no va a ser Deshaun Watson 2019. Estamos hablando de que Aaron Rodgers no es Aaron Rodgers 2014, que fue su mejor temporada. O sea, es Aaron Rodgers, tiene 38 años. No, ¿por cuál 38? 42. 38, tengo yo 42. O sea,
0: ¿42 cumplidos?
1: 42.
0: Primero de diciembre cumple 43 o 42.
1: Cumple.
0: Según yo, debe cumplir 42. ¿Tú te sabes hasta el año en el que nació el señor Arturo Benavides? ¿Qué año nació Aaron Rodgers?
1: 42.
0: Va a cumplir 43 el primero de diciembre de este año. Bueno, dejamos ese entre signos de interrogación. Antes de ir a la pausa, Arturo Benavides, altas de Tampa Bay, Cincinnati, 50.5. Nos quedan en 43 las altas. Hablamos que Cincinnati mantiene...
1: No seas abusón.
0: A Jamar Chase, a T. Higgins, a Chase Brown. Está, por supuesto, su mariscal de campo, Joe Burrow.
1: Chase Brown...
0: Sí, en el ataque terrestre, Yosivas es el Tyrant.
1: Yosivas es el otro, el tercer ala cerrada.
0: El Tyrant que es Gesicki.
1: Gesicki, sí, ¿no? Mike Gesicki.
0: Tampa Bay del otro lado.

0: pues sí.
1: Se fue. Pregunta, paréntesis, perdonen.
0: ¿Le metieron
1: ¿Le metiste a Mike Evans?
0: Sí.
1: Gratis y regalado.
0: No, después de tres jugadas.
1: Es que Mike Evans es brutal, es brutal. Pero bueno.
0: Vamos a ir a la pausa. Ya está el señor Garay después del corte para irnos como hilo de media junto con el señor Enrique Garay. Ya platicamos con él. Vamos a la pausa, no se despegue.
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0: Estamos de vuelta, señor Arturo Benavides. Nos quedamos con las altas de Tampa Cincinnati. ¿Las vas a comprar?
1: No, no las compro. Te vendo, te las cambio. Te vendo las bajas de Chicago, Carolina. No creo que sea un juego de más de 55 puntos.
0: 54 quedaría la línea.
1: No sé. O sea, está bien. ¿Qué te gusta? Que Chicago vaya a ganar ese juego 30-20. Y se me hace un montón, ¿no? 27-23, ándale. Son 50. Bryce Young, ¿le vas a apostar a que te hace 40 puntos? Está bien. ¿Caleb Williams te va a hacer 40 puntos?
0: 30.
1: ¿Por 30? ¿Y entonces Carolina va a hacer 20?
0: Señor Enrique Garay, qué gusto saludarte. ¿Cómo estás? Buenas tardes.
2: Bueno.
1: Se nos fue.
0: Te perdimos ahí un poquito, Kike. Debe de estar cruzando migración y trámites de cuando uno aterriza en el aeropuerto.
1: Pero no lo culpo. Querer estar en el Super Touch. Ah, claro. Siempre hay que... Para el Super Teaser, el primer Super Teaser de la temporada.
0: ¿Ahí nos escuchas, Kike? Ahora, en cuanto tengamos al señor Enrique Garay, platicamos con él. El día de domingo por la noche, Arturo Benavides, pues es el juego esperado, porque es el prime time, es donde van a estar todos los ojos, es el que todo mundo va a querer ver. Es un juego divisional. Hay mucha expectativa.
1: ¿Hablar de los Packers? Bueno.
0: Por favor. Hay mucha expectativa en torno a los Dallas Cowboys. Y no sé qué tanta expectativa a los Gigantes de Nueva York, que son un equipo con mucho talento joven. Cam Scaribu, que está de regreso. Malik Nabers, que está de regreso. Jackson Dart, que está de regreso. Y creo que puede ser un buen juego.
1: Pero es una serie que ha dominado Dallas de los últimos 10 años, pero a placer, ¿no?
0: Te fuiste con puros locales hace rato, Arturo.
1: Me fui con puros locales.
0: Locales favoritos.
1: Sí.
0: Local underdog Gigantes más 10, ¿no te gusta? No estoy diciendo que gane Gigantes, que ojo, claro. Me parece que puede ganar Gigantes y hay caminos reales para que Gigantes gane, pero que no pierda por 10.
1: Sí, es que la defensa es buena, ¿eh? La defensa de Gigantes no hay que echarla o no hay que... que no puede pasar desapercibida, va a ser mucho. A mí me gustan las altas, fíjate. A mí me gusta que es un juego de puntos. Ojo. Yo me fui, en lo particular, con las altas de antier y de ayer, y fueron juegos de muy pocos puntos. Eventualmente algo tiene que explotar en esta semana número uno. Me gusta para que pueda hacer un tiroteo estos dos.
0: Señor Enrique Garay, ¿ahí nos escucha? No, parece ser que... Digo, será difícil ya que tengamos hoy al señor Enrique Garay en el aeropuerto.
1: Se agradece el intento y el esfuerzo.
0: Sí, claro, como debe de ser. Super teaser, Arturo Benavides, Detroit Lions a ganar contra los Santos de Nueva Orleans. Los Jaguares de Jacksonville menos un punto y medio contra los Cleveland Browns en casa. Los Chargers de Los Ángeles en casa también contra Arizona menos 2.5. Pittsburgh Steelers más un punto. Las bajas de Chicago Carolina en 54 y Gigantes más 10. ¿Nos quedamos con los 6 o quitamos uno?
1: Nos quedamos con...
0: Los 6, está bien, ya dijiste.
1: Yo te cambio el de Pittsburgh por Houston en casa, más 8.5.
0: ¿Contra Cincinnati? No.
1: No, contra Buffalo. Yo te cambio ese.
0: Está bravo Buffalo también.
1: Yo te cambio
0: Hay que dejarlo ese. Así.
1: O, es más, te voy a dar uno que no te esperas. Jets.
0: Un contra under, Tennessee.
1: ¿Querías un underdog? Jets no pierde por más de un touchdown de diferencia.
0: Jets más 8.5 contra Tennessee.
1: Te lo cambio, ahí las dejo. Bueno, por supuesto, la gratis de este fin de semana.
0: Los Packers.
1: Green Bay Packers más 8.5.
0: Joder. Hay que quedarnos con esos ahí. Sin meter Detroit, Jacksonville, Chargers, Pittsburgh, Gigantes y las bajas de Chicago. 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
0: Arturo Benavides, vámonos.
1: Hay que recordar horarios de los juegos. 11 de la mañana, el turno de la mañana. 2:30 de la tarde, el turno de la tarde, a disfrutar de la NFL que está 6:30 el prime time, y el próximo lunes 3 de la tarde estamos de regreso para seguir con este Super Touch, que sea una buena temporada.
0: Sí, que sea una buena temporada, que ganemos el Super Teaser, en un ratito más lo subimos allá al Twitter y al X, y bien lo dices en hacer la corrección, porque durante muchos años era 12 del mediodía. Te digo porque, ahora tu expresidente decidió no cambiar
1: te digo,
0: ya
1: el Te digo porque horario. Ayer quisieron hacer algunos planes en casa.
0: ¿En tu
1: casa? Y dijeron, no, pero a las 12 empiezan y yo, corrección, empiezan a las 11 los juegos. Entonces, todo lo que se quiera hacer, hasta las 10:30, 10:40, lo que quieran. A partir de las 11 de la mañana.
0: Y hasta las 10 de la noche.
1: Unas 10:30, pero vamos a estar medio cansado y hay que trabajar el lunes, así que hay que hacer reportes, hay que hacer anotaciones, entonces... Antes de las 10 de la mañana del próximo domingo, lo que quieran. Después de eso, nos vemos el lunes.
0: Arthur, buen fin de semana.
1: Igualmente.
0: Que tenga buen fin de semana. Hasta el próximo lunes. Adiós.
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2: Hoy en Radio Resultados. El gobierno descarta nuevos impuestos y refuerza combate a la evasión fiscal. Hacienda entrega paquete económico 2027 con énfasis en programas sociales y mayor recaudación. Caen 2 puestos de 10 mineros en Concordia. Esto y más en las noticias de hoy.
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2: Bienvenidos al resumen de noticias de Radio Resultados. Hoy es miércoles 9 de septiembre y ya estamos listos con la información. A los Reyes y a Alejandro Osorio, quédese con nosotros. Iniciamos.
3: Conferencia de prensa, Claudia Sheinbaum Pardo.
5: La presidenta Claudia Sheinbaum aseguró este miércoles que no habrá nuevos impuestos ni gasolinazos. Explicó que el paquete económico 2027 contempla medidas para combatir la evasión fiscal y mantener incentivos que impulsen nuevas inversiones en el país.
6: No hay nuevos impuestos, eso es lo primero. Tampoco va a haber gasolinazos. Lo que hay son medidas para evitar, porque todavía hay evasión fiscal. ¿Qué quiere decir eso? Personas que deberían pagar impuestos y que no pagan buscando, pues, o facturas falsas o mecanismos que evitan que se paguen los impuestos que se deberían pagar. Se mantiene, eso es muy importante, todos los incentivos para la nueva inversión. Todos los que se publicaron para el Plan México tienen incentivos para invertir y de igual manera las nuevas inversiones, pues suponemos que van a pagar los impuestos que deben de pagar, entonces no están incluidos en ninguno de los mecanismos contra la evasión fiscal.
5: La jefa del Ejecutivo informó que Pemex redujo su deuda en 20 mil millones de dólares y dependerá menos del apoyo del gobierno federal.
6: Y dijimos que en el 27 ya el apoyo a Pemex iba a ser muy pequeño, pues así está, justo como lo mencionamos. Entonces se bajó la deuda de Pemex en 20 mil millones de dólares. Estamos hablando de 400 mil millones de pesos. 20 mil millones de dólares se bajó la deuda de Pemex. Y ahora Pemex pues ya tiene muy poco apoyo del gobierno de México y ya sus propias finanzas le van a dar para su desarrollo.
5: El secretario de Hacienda, Edgar Amador Zamora, informó que el paquete económico 2027 busca mantener finanzas públicas sanas y sostener los programas sociales a través de 5 pilares. Crecimiento, prioridades protegidas, mayores ingresos, gasto eficiente y disciplina fiscal.
7: ¿Qué es lo que buscamos con el paquete económico para el siguiente año? Primero, tener finanzas públicas sanas, sostenibles en el largo plazo, que permitan sostener los avances sociales. ¿Cuáles son estos 5 pilares del paquete económico? El primero es el crecimiento. Nuestra meta de crecimiento económico de más de 2%, tenemos un rango de 1.5 a 2.5%. El paquete económico protege las prioridades de esta administración, los programas del bienestar y, por supuesto, protege las obligaciones financieras del Estado mexicano. Para combatir a las factureras y la evasión y la ilusión fiscal, teniendo así más eficiencia en la recaudación sin aumentar los impuestos. El complemento de esto es un gasto más eficiente, se avanza en la austeridad republicana, ustedes van a ver en el paquete cómo hay una contención muy importante en aquellos rubros de gasto corriente y concluimos con una reducción fiscal, reducción paulatina y responsable del déficit público de 4.1% a 3.9%.
5: Por su parte, el director del SAT, Antonio Martínez, informó que los ingresos tributarios de 2026 alcanzaron el 15.4% del PIB, el nivel más alto en la historia de este indicador. Destacó que, desde 2019, la recaudación aumentó 2.7 billones de pesos sin reforma fiscal.
8: Para este año 2026, el cierre representa un 15.4% en relación al Producto Interno Bruto. Es el porcentaje mayor, pues, de toda la historia de los ingresos tributarios. Si podemos ver, del 2019 al 2026, sin reforma fiscal, hubo un aumento de más 2.7 billones de pesos. Y en la administración del 2013 al 18, que sí hubo una reforma fiscal, el aumento fue de 1.5 billones de pesos.
5: La mandataria informó que el Tren México-Veracruz se encuentra en fase de estudio. El objetivo es aprovechar la vía ferroviaria que ya existe y señaló que a finales de octubre se tendrán los resultados de los análisis realizados por la ATRAPI.
6: Están en estudio todavía. El objetivo es usar la misma vía que existe ahora, porque ya no nos daría para construir una nueva vía. La idea es que sea México-Puebla, Puebla-Veracruz. Y más o menos lo que nos dijo Andrés Layuz es que finales de octubre más o menos ya tendría un primer resultado de ese estudio. Sus siglas son ATRAVI, Agencia de Trenes y Transporte Público Integral, que coordina Andrés Layuz.
5: Sheinbaum informó que el Grupo Intocable cerrará el festejo por la independencia este 16 de septiembre en el Zócalo. Además participarán el mariachi de la Guardia Nacional, la agrupación de la Marina, José Alfredo Jiménez Medel y Ganadores de México Canta.
6: Toca obviamente el mariachi de la Guardia Nacional, el grupo de la Armada de la Marina, el mariachi de la Secretaría de la Defensa Nacional y luego, a la hora ya del concierto, está José Alfredo Jiménez Medel, nieto. Con motivo del centenario natalicio del cantautor. Está Legado de Grandeza, que fueron los que hicieron el himno migrante. Están los tres ganadores de México Canta. Y para cerrar el concierto, Intocable.
2: Nacional. La Secretaría de Hacienda entregó al Senado el paquete económico 2027, el cual propone fortalecer la recaudación y combatir con mayor firmeza la evasión fiscal y la facturación falsa. El proyecto contempla un gasto total superior a 10.5 billones de pesos, 0.7% más en términos reales frente al presupuesto aprobado para 2026. Más de un billón de pesos se van a destinar a los principales programas sociales. La pensión para adultos mayores tendría la mayor asignación, con más de 543 mil millones de pesos. También se contempla recursos para becas, vivienda, infraestructura ferroviaria, carreteras, Pemex y la Comisión Federal de Electricidad. La propuesta deberá pasar por el proceso de análisis y aprobación en el Congreso. La Comisión de Puntos Constitucionales de la Cámara de Diputados aprobó el dictamen de la reforma propuesta por la presidenta Sheinbaum para impedir que aspirantes a la presidencia de la República o a gubernaturas tengan doble nacionalidad. La iniciativa recibió 26 votos a favor de Morena y sus aliados y 5 en contra del PRI, PAN y Movimiento Ciudadano. Los legisladores oficialistas sostienen que la medida busca garantizar un compromiso exclusivo con México. La oposición advierte que podría restringir los derechos políticos de millones de mexicanos con vínculos en el extranjero. El dictamen fue enviado a la mesa directiva y se prevé que llegue al Pleno el 22 de septiembre. La presidenta Claudia Sheinbaum sostendrá este miércoles una reunión virtual con el secretario de Comercio de Estados Unidos, Howard Lutnick. Marcelo Ebrard informó que el encuentro será por videoconferencia, luego de que el funcionario estadounidense no pudo viajar a México debido a condiciones meteorológicas adversas. La conversación ocurre en medio de la revisión del T-MEC y de diferencias recientes en materia comercial entre ambos países. Entre los temas pendientes destacan los aranceles a la industria automotriz, el acero, aluminio y agricultura. Sheinbaum ha señalado que pese a las diferencias con Washington, confía en alcanzar acuerdos en comercio y seguridad.
3: Ciudad de México.
5: El robo con violencia en el metro de la Ciudad de México disminuyó 50% durante 2026. Entre enero y el 7 de septiembre se abrieron 12 carpetas de investigación frente a las 24 registradas en el mismo periodo del año pasado. Autoridades atribuyen la reducción al operativo Quetzalcóatl, que reforzó la vigilancia en estaciones, andenes, pasillos y trenes, principalmente en horarios de mayor afluencia. Actualmente, 5.800 policías participan en estas labores de seguridad. Además, durante marzo, abril, mayo y junio no se registró ninguna denuncia por este delito. La Secretaría de Seguridad Ciudadana detuvo a 6 hombres y una mujer presuntamente relacionados con el despojo de un inmueble en la alcaldía Azcapotzalco. Los hechos ocurrieron en la colonia Victorias de las Democracias, donde operadores del C2 Poniente alertaron sobre varias personas que habrían ingresado a una vivienda. La víctima, de 54 años, informó que los involucrados cambiaron las chapas y agredieron a ocupantes de 2 viviendas ubicadas dentro del predio. Policías acudieron al lugar y detuvieron a las 7 personas, quienes fueron trasladadas ante el Ministerio Público para determinar su situación jurídica.
2: Estados. La Secretaría de la Defensa Nacional informó la detención de Ángel Gabriel N., alias El Tronco, y Milton Yair N., presuntos integrantes de la facción de Los Chapitos, relacionados con el secuestro de 10 trabajadores mineros ocurrido el pasado 23 de enero en Concordia, Sinaloa. Las capturas se realizaron durante patrullajes del ejército, en coordinación con autoridades federales y estatales. A los detenidos les aseguraron armas largas, un lanzagranadas, cargadores, municiones, droga y equipo táctico. Ambos fueron puestos a disposición de la Fiscalía General de la República en Culiacán, donde van a continuar las investigaciones. Autoridades federales detuvieron en Manuel Ojinaga, Chihuahua, a Epifanio N., alias La Pepa, señalado como operador regional de la línea y requerido por Estados Unidos por delitos de narcotráfico. La captura se realizó junto con su hijo Alejandro N., tras trabajos de inteligencia militar e intercambio de información con autoridades estadounidenses. De acuerdo con el Gabinete de Seguridad, La Pepa estaría relacionado con producción y tráfico de drogas, además del traslado ilegal de migrantes hacia Estados Unidos. Durante el operativo fueron aseguradas 5 armas de fuego, 16 cargadores, 400 cartuchos, 2 vehículos y un inmueble. En la acción participaron la Defensa, la Guardia Nacional, la Secretaría de Seguridad Pública Ciudadana y la Fiscalía General de la República. Apenas 24 horas después del inicio del proceso electoral 2026-2027, fue asesinada a balazos Amy Navarrete Arriola, ex candidata a la presidencia municipal de Matías Romero, Oaxaca. El ataque ocurrió la tarde de este martes en la comunidad de Paso Guayabo, en la región del Istmo de Tehuantepec, esto durante las festividades de la Virgen de la Natividad. De acuerdo con fuentes de seguridad y testigos, 2 sujetos dispararon contra la ex candidata. En la agresión también murió su fotógrafo, identificado con las iniciales MRM. Navarrete Arriola buscaba participar nuevamente en el proceso electoral por la presidencia municipal de Matías Romero. Las autoridades investigan ya el doble homicidio.
3: Economía.
5: La inflación para los consumidores se aceleró nuevamente en agosto, impulsada por el alza continua en los precios de los servicios, que siguieron afectando el poder adquisitivo de los mexicanos. Durante el octavo mes del año, el Índice Nacional de Precios al Consumidor registró un incremento mensual de 0.20%, según datos del INEGI. En términos anuales, esto se tradujo en un aumento de 3.26% en los precios promedio de bienes y servicios a nivel nacional. El resultado representa un repunte respecto al 3.12% anual reportado en julio, aunque se mantiene dentro del rango objetivo establecido por el Banco de México en torno a 3%.
3: Clima.
9: El Servicio Meteorológico Nacional pronostica lluvias intensas este miércoles en Sinaloa, Nayarit, Michoacán y Guerrero, debido al monzón mexicano, canales de baja presión y el paso de ondas tropicales. También se esperan lluvias muy fuertes en estados como Sonora, Durango, Jalisco, Veracruz, Oaxaca, Chiapas y Tabasco, mientras que en la Ciudad de México habrá chubascos con descargas eléctricas. Las autoridades advierten además por fuertes rachas de viento y posibles afectaciones en zonas de tormenta. En contraste, va a continuar el ambiente caluroso a muy caluroso en el norte, costas del Pacífico, Golfo de México y la península de Yucatán, con onda de calor en Sinaloa, Nuevo León, Tamaulipas y Baja California.
3: Internacional.
5: La tensión en Medio Oriente escala nuevamente. La Guardia Revolucionaria de Irán afirmó haber lanzado misiles contra 2 destructores estadounidenses y una base militar en Al-Azraq, Jordania, como represalia por ataques de Estados Unidos contra petroleros iraníes. Teherán aseguró haber causado daños considerables, aunque esa versión no ha sido confirmada por Washington. Jordania sí confirmó el lanzamiento de misiles contra su territorio e informó que interceptó 18 de 20 proyectiles balísticos. Los otros 2 cayeron en zonas deshabitadas y no se reportaron víctimas. Las defensas aéreas jordanas permanecen en máxima alerta ante una nueva escalada regional. Persisten las afectaciones aéreas en Reino Unido tras una falla en el sistema de control de tránsito. Este miércoles fueron cancelados al menos 177 vuelos, principalmente en el aeropuerto londinense de Heathrow. Las complicaciones comenzaron este martes, cuando alrededor de 1.300 vuelos con origen o destino en aeropuertos británicos fueron suspendidos. Aunque el Servicio Nacional de Tránsito Aéreo informó que el problema técnico ya fue resuelto, las aerolíneas continúan recuperando sus operaciones. Heathrow pidió a los pasajeros verificar el estatus de sus vuelos antes de acudir al aeropuerto. También se reportaron afectaciones en Liverpool, Birmingham, Edimburgo y Dublín.
2: Deportes. Brasil se prepara para recibir la Copa Mundial Femenil 2027, que se va a disputar del 24 de junio al 25 de julio, con una estrategia enfocada en turismo, infraestructura, conectividad e inclusión. Durante el Congreso Mundial de Turismo Deportivo en la Ciudad de México, la viceministra de Turismo, Fernanda Norat, destacó que el objetivo es convertir las 8 ciudades sede en destinos permanentes para los visitantes. El torneo podría generar una derrama cercana a 1.746 millones de dólares y alrededor de 73.700 empleos. Río de Janeiro tendrá un papel protagonista. El histórico Maracaná será escenario de la semifinal y la gran final.
5: Y con esto cerramos el resumen de noticias de Radio Resultados. Informamos para ustedes a los Reyes y Alejandro Osorio. Saludamos este miércoles a @FM99.5 en Celaya y en Chihuahua a @FM88.5.
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2: Bienvenidas y bienvenidos a Revista del Consumidor Radio. Yo soy Leos.
3: Yo soy Cha. Y hoy estamos aquí con todos ustedes para cocinar el platillo sabio de Profeco.
2: Les traemos una receta que combina sabores dulces, ácidos y saladitos. Atún a la vizcaína.
3: Tome nota, para preparar nuestro platillo necesitaremos 5 latas de atún, ya sea en agua o aceite, pero bien drenadas. Medio kilogramo de jitomate, una cebolla, 2 dientes de ajo finamente picados, 3 papas medianas cocidas y cortadas en cubitos y media taza de puré de tomate.
2: También vamos a utilizar aceitunas verdes, alcaparras y chiles güeros en escabeche al gusto. Además, 3 cucharadas de aceite de oliva, 2 hojitas de laurel, sal, pimienta y un poquito de sazonador de hierbas a la italiana. Y si le quieren dar ese toquecito crujiente, 1/4 de taza de almendras fileteadas. ¿Vamos a la preparación?
3: Para iniciar, en una cacerola u olla grande calentamos nuestro aceite de oliva y sofreímos la cebolla junto con el ajo hasta que estén transparentes y bien doraditos. Después agregamos los jitomates cortados en cubos pequeños y salpimentados.
2: Añadimos el puré de tomate, agregamos un poquito de sal, el sazonador de hierbas al gusto y las hojas de laurel. Dejamos cocinar a fuego medio por unos 10 minutos hasta que el jitomate reduzca un poco.
3: Pasado este tiempo, agregamos las aceitunas sin hueso y las alcaparras. Y aquí va un paso que es opcional, pero que le da un toque muy rico, la verdad. Unas almendras fileteadas. Mezclamos todo muy bien y lo dejamos al fuego unos 5 minutitos más para que todos los sabores se integren a la perfección.
2: Ahora vamos a agregar la papa precocida para que termine de cocinarse con el calor del guiso. Después incorporamos el atún y lo mezclamos con muchísimo cuidado. El secreto aquí es hacerlo suavemente para que no se nos bata la papa ni se nos deshaga el atún.
3: Y para el toque final, sazonamos con sal y pimienta al gusto, pero mucho ojo aquí. Les vamos a pasar un tip muy importante. Recuerden que las aceitunas y las alcaparras ya son bastante saladas, así que prueben su guiso primero para que no se les vaya a pasar la mano con la sal.
2: Para cerrar vamos a agregar chiles güeros enteros al gusto. Y un secretito es que le podemos poner un chorrito del mismo vinagre con el que vienen los chiles, que le va a dar un poco de acidez muy característica y muy deliciosa. Tapamos después la olla y dejamos a fuego medio por 10 minutos para que ahora sí todos los sabores se integren por completo. Y listo, ya quedó.
3: Ya podemos disfrutar de este espectacular atún a la vizcaína. Para presentarlo, decoren con unas hojitas de perejil fresco, un poquito más de almendras fileteadas y, por supuesto, acompáñenlo con unas buenas tostadas, puede ser también un bolillito.
2: Lo que quieran, galletitas, queda buenísimo. Anímense a prepararlo y cuéntenos en nuestras redes sociales cómo les fue. No se les olvide que también pueden ver esta receta en el canal de YouTube Profeco TV. Yo soy Leos.
3: Yo soy Cha y fue un gusto cocinar con ustedes aquí en Revista del Consumidor Radio.
2: ¡Hasta la próxima!
3: ¡Bye, bye!
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0: 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Hay números de teléfono que se te quedan grabados para toda la vida. Y otros que además de recordarlos, te sacan de un apuro. ¿Te suena esto?

0: de 22.
1: Ese es el spot musical que en los años 80 identificaba al teléfono del consumidor para dar a conocer los servicios de la Profeco a la población consumidora.
2: El teléfono del consumidor comenzó sus operaciones el 5 de febrero de 1980 como apoyo al programa ¿Quién es quién en los precios?
1: En ese entonces, un equipo de 16 telefonistas se encargaba de informar los precios de 40 productos básicos de la canasta básica en 31 mercados y cadenas de autoservicio de la Ciudad de México y el área metropolitana.
2: Pero además en periodos de alto consumo como la Cuaresma, el Día de Muertos, regreso a clases o fin de año. El servicio ofrecía información sobre los precios de artículos de temporada.
1: Desde sus primeros años, el Telcón logró que incrementara la confianza de la población. Inicialmente, en 1983, se atendían 273.561 llamadas. En cambio, en el 2025, se recibieron aproximadamente 1.262.672 llamadas. ¿Te imaginas?
2: Con el paso del tiempo, este espacio dejó de ser un simple módulo de consultas para transformarse en un escudo legal. Al comunicarte al teléfono del consumidor, no solo recibes asesoría jurídica y orientación general,
1: sino que también es posible presentar quejas y denuncias contra proveedores y prestadores de servicio que incumplan la Ley Federal de Protección al Consumidor.
2: Se atienden quejas como fallas o rechazos en la entrega de un bien o servicio, descripciones poco claras, incumplimiento de plazos establecidos, modificación o rescisión de contrato sin aviso o autorización y la negativa al realizar algún cambio o devolución.
1: También se busca solucionar las inconformidades de manera ágil con establecimientos registrados en el mecanismo Concilia Express. Este servicio te brinda orientación sobre la instancia gubernamental a la que debes acudir cuando la Profeco no tiene competencia legal en el asunto.
2: Además, ayuda a que puedas ubicar cualquiera de las 38 oficinas de defensa del consumidor del país y gestionar la inscripción al registro público para evitar publicidad para usuarios de telecomunicaciones.
1: No olvides que Telcón está de tu lado y que su equipo está capacitado para brindarte información en tiempo real sobre las diversas herramientas de la Profeco.
2: ¿Quieres saber si tu proveedor de bienes o servicios tiene quejas? Revisa el Buró Comercial para conocer el número de quejas y los motivos de reclamación.
1: ¿Buscas ahorrar al comprar tu despensa? Consulta a él quién es quién en los precios para saber en dónde se venden productos a menor costo.
2: ¿Dudas sobre lo que compras? Consulta los resultados sobre los estudios de calidad realizados por el Laboratorio Nacional de Protección al Consumidor.
1: ¿Quieres cuidar tu bolsillo desde casa? En nuestro canal de YouTube, Profeco TV, puedes encontrar diferentes tecnologías domésticas que son alternativas sencillas y económicas para elaborar productos de limpieza, aseo personal, alimentos, entre otros.
2: Ya lo sabes. Con el teléfono del consumidor y las herramientas de Profeco, el poder de una compra consciente y responsable está en tus manos.
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3: ¿Qué tal, comunidad de Éxtasis Digital 94.9 en Parral, Chihuahua y 105.9 en Guadalajara? Como siempre, es un gusto y les damos la bienvenida a este espacio, el Back to the Hits, con lo mejor del año 1972. En una semana como la que estamos viviendo y compartiendo con ustedes los mejores éxitos de ese año y que hoy van a poder escuchar y disfrutar. Les saludamos en la producción de audio Vero de Anda y Jorge Luján. Jorge Luján y Vero de Anda, Rox Cárdenas y Eduardo Hernández, las voces que les van a acompañar en este viaje a través de los éxitos en el Back to the Hits. Rox, es un gusto.
4: ¿Cómo están? Qué gusto saludarles. Gracias, Eduardo Hernández. Y bueno, estamos listos para llevarles el recorrido de este Back to the Hits, de la música de un fin de semana como este, pero de 1972. Comenzamos.
3: Back to the Hits. Gracias. Y vamos a comenzar con la posición número 10 de nuestra lista de éxitos, el Back to the Hits. En 1972, Gary Glitter lanzó Rock and Roll Part 2. La canción fue escrita por Glitter junto al productor Mike Leander, quien tuvo un papel fundamental en la construcción de su sonido. Percusiones marcadas, guitarras y un coro algo reducido prácticamente a gritos de ¡Ey! Mientras la parte 1 llevaba letra, la segunda parte quedó casi instrumental y terminó convirtiéndose en la versión más conocida. En Estados Unidos alcanzó el número 7 del Billboard Hot 100 en 1972 y con el paso de los años encontró una segunda vida lejos de las listas. Comenzó a utilizarse en los estadios, en las arenas deportivas, especialmente en Norteamérica, donde el ¡Hey! Permitía que el público participara de inmediato. Esa asociación con el deporte mantuvo la grabación presente durante décadas. La historia de la canción quedó posteriormente ligada a la de su intérprete, Gary Glitter, cuyo nombre real es Paul Gath y que fue condenado por delitos sexuales, lo que provocó que numerosas organizaciones y recintos dejaran de utilizar su música. Aún así, Rock and Roll Part 2 permanece como un ejemplo de cómo una grabación de 1972 pasó del glam rock británico a convertirse durante años en un canto habitual de las tribunas deportivas. Comenzamos nuestro Back to the Hits con la posición número 10. Aquí tenemos esto de Gary Glitter llamado Rock and Roll Part 2 y la escuchan en el Back to the Hits de Éxtasis Digital.
1: Number 10.

2 de febrero de 1972 en Sapporo, Japón, se inauguraban los Juegos Olímpicos de Sapporo. El 4 de febrero, la sonda estadounidense Mariner 9 transmite fotos desde Marte. Vamos al puesto número 9 de este Back to the Hits. Ahí encontramos situado a Three Dog Night. Esta es una de las canciones más icónicas de la banda estadounidense de rock Three Dog Night. Lanzada en agosto de 1972, esto como parte de su álbum Seven Separate Fools. La letra de la canción celebra la armonía racial, la igualdad y la educación integrada. Utiliza metáforas sencillas y universales sobre el contraste y la unión. Puesto número 9, Three Dog Night, con el tema Black and White. Number 9.

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9: Retomando nuestra lista de éxitos, el Back to the Hits, te saluda Eduardo Hernández en los micrófonos de Éxtasis Digital 94.9 en Parral y 105.9 en Guadalajara. Jim Croce convirtió una historia de personajes callejeros en uno de sus primeros grandes éxitos. You Don't Mess Around With Jim fue publicada en 1972 y dio nombre al tercer álbum del cantautor estadounidense. Croce construyó la letra alrededor de Big Jim Walker, un jugador de billar de Nueva York al que todos parecen temer, hasta que aparece Willie Slim McCoy para ajustar cuentas. La canción fue un tema que llevó a Croce al gran público, alcanzando el número 8 del Billboard Hot 100. Su relato funciona casi como una pequeña película, con una frase que se repite como advertencia: no tiras de la capa de Superman, no escupes contra el viento, no le quitas la máscara al llanero solitario y no te metes con Jim. El giro llega al final. Después del enfrentamiento, Jim deja de ser el hombre al que nadie desafía y la advertencia cambia de dueño. Ahora es Slim con quien nadie debería meterse. Una historia con presentación, conflicto y desenlace que en 1972 colocó a Jim Croce en el número 8 de nuestro Back to the Hits. Aquí la escuchamos a través de Éxtasis Digital.
0: Number 8.

Esto es el Back to the Hits y lo estamos llevando a través de Éxtasis Digital para todos ustedes. El 21 de febrero de 1972, la nave soviética Luna 20 llegaba a la Luna. Richard Nixon visitaba China, siendo la primera visita oficial de un presidente de Estados Unidos a dicho país. Y el 16 de abril, en Cabo Kennedy, Estados Unidos, se lanzaba la nave espacial Apolo 16 con destino a la Luna. Seguimos con más. En este conteo avanzamos a la posición número 7. Ahí encontramos a The Carpenters. Esta es una de las composiciones más trascendentales del dueto estadounidense The Carpenters. Fue lanzada en junio de 1972 como el tercer sencillo de su aclamado álbum A Song for You. Y la canción marcó un hito en la historia de la música popular al convertirse en el prototipo original de la power ballad, fusionando por primera vez la dulzura melódica del pop soft rock con un abrasador solo de guitarra muy distorsionado. Puesto número 7 de Carpenters con el tema Goodbye to Love.

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7: Hold Your Head Up apareció en 1972 dentro del álbum All Together Now de Argent, banda británica formada por Rod Argent, y tras la separación de The Zombies. La canción fue escrita por Rod Argent y Chris White, y la voz principal quedó a cargo del guitarrista Ross Ballard. El órgano Hammond de Argent ocupa buena parte del arreglo y se convirtió en uno de los elementos reconocibles de la grabación. La canción llevó a Argent a su mayor éxito internacional, alcanzó el número 5 tanto en Estados Unidos, en el Billboard Hot 100, como en el Reino Unido. Para el sencillo se utilizó una edición considerablemente más corta que la versión incluida en el álbum, que supera los 6 minutos. Aunque su título podría interpretarse simplemente como «Mantén la cabeza en alto», Rod Argent ha explicado que la idea no era hablar de orgullo, sino de mantener la dignidad y seguir adelante frente a las dificultades. Una canción que terminó definiendo la trayectoria comercial de Argent y que en 1972 colocó a la banda a ambos lados del Atlántico con Hold Your Head Up, canción que escuchas en la posición número 6 del Back to the Hits en Éxtasis Digital.
1: Number 6.

Dándoles el Back to the Hits a través de Éxtasis Digital, en esta ocasión con la música de un fin de semana como este, pero de 1972 y lo que estaba en las listas de éxitos internacionales. El 5 de septiembre de 1972 en Múnich, Alemania Occidental. Esto durante la 22ª edición de los Juegos Olímpicos de Verano. El grupo terrorista Septiembre Negro terminaba con la vida de 11 integrantes del equipo olímpico de Israel. El 16 de octubre se separa el grupo de Swamp Rock, Creedence Clearwater Revival. Y el 11 de diciembre, la misión Apolo 17 aluniza en el valle de Teres-Littrow junto al cráter Littrow, en la última visita de los seres humanos a la Luna. Continuamos con más, seguimos avanzando en este Back to the Hits, y ahora en este conteo nos situamos ya en el puesto número 5. Ahí encontramos a Looking Glass. Este es el mayor éxito de la banda estadounidense de pop rock Looking Glass, lanzado en mayo de 1972, esto como parte de su álbum homónimo debut. Con su pegajosa sección de vientos, arreglos de piano y armonías playeras, la canción capturó a la perfección la esencia del soft rock veraniego de los años 70. Puesto número 5, Looking Glass, con el tema Brandy, You Are a Fine Girl. Number 5.

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10: Soy Eduardo Hernández y te saludo en Éxtasis Digital en el Back to the Hits de esta semana. Mac Davis ya tenía una carrera como compositor cuando en 1972 consiguió su mayor éxito como intérprete. Había escrito canciones grabadas para Elvis Presley, entre ellas In the Ghetto, A Little Less Conversation. Y ese año lanzó Baby Don't Get Hooked on Me, tema escrito por él mismo e incluido en el álbum del mismo nombre. La letra plantea una situación poco habitual para una canción romántica. El protagonista advierte desde el principio que no quiere compromiso. Hay atracción, hay cercanía, pero le pide a la mujer que no se enamore ni espere una relación que él no está dispuesto a ofrecer. Davis contó que escribió la canción después de que su compañía discográfica le pidiera un tema con un hook, palabra que terminó utilizando literalmente en el título. El resultado llevó a Mac Davis al número uno del Billboard Hot 100, donde permaneció 3 semanas y también encabezó la lista Adult Contemporary en 1972. El compositor, que durante años había creado éxitos para otros, consiguió el suyo con su propia voz. Número 4. Hoy en nuestro Back to the Hits, aquí tenemos Baby Don't Get Hooked on Me con Mac Davis en Éxtasis Digital.
1: Number 4.

0: Seguimos llevándoles el Back to the Hits a través de Éxtasis Digital, avanzando de posiciones y recordando hechos importantes de 1972, como el 14 de diciembre, en el marco del programa Apolo, Eugene Cernan era la última persona que caminaba sobre la luna. Después de que él y Harrison Schmitt completaran la tercera y la última actividad extravehicular, llamada EVA, de la nave Apolo 17, y esta fue la última misión tripulada a la luna del siglo XX. Vamos por más, en este conteo llegamos ya a la posición número 3. Ahí encontramos a Al Green. Este es uno de los pilares fundamentales del soul clásico y uno de los mayores éxitos del legendario cantante estadounidense Al Green. El tema es una declaración absoluta de vulnerabilidad, romance y devoción incondicional. La letra describe la incapacidad del narrador para pasar página o dejar de amar a su pareja sin importar el tiempo o las dificultades. Pase lo que pase, mi corazón te pertenece. Pasan los días y sigo enamorado de ti. Eso es lo que dice la canción de Al Green, citada en el puesto número 3. I'm still in love with you.
1: Number 3.

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9: Muy honrados de que nos sigan acompañando en el Back to the Hits de Éxtasis Digital, a todo el público de el 94.9 en Parral y a todos los que nos escuchan en la zona metropolitana de la ciudad de Guadalajara y hasta donde llega la señal del 105.9. Una redada, un agente encubierto y una mujer vestida de negro forman la escena de Long Cool Woman in a Black Dress. The Hollies la grabaron en 1971 y apareció en el álbum Distant Light. Fue escrita por Alan Clark, Roger Cook y Roger Greenaway, con Clark en la voz principal y una interpretación muy distinta a las armonías vocales que habían caracterizado al grupo británico. La historia sigue a un agente del FBI que participa en una operación contra actividades ilegales. En medio de la redada, descubre a una mujer alta vestida de negro y queda impresionado por ella. Musicalmente también hubo un cambio. Alan Clark buscó un sonido inspirado en Creedence Clearwater Revival, con una guitarra y una voz que incluso llevaron a algunos oyentes a pensar que estaban escuchando a la banda de Sean Fogerty. El sencillo apareció en 1972 y terminó siendo uno de los mayores éxitos estadounidenses de The Hollies. Llegó al número 2 del Billboard Hot 100. Hay además una ironía en su historia. Alan Clark había dejado temporalmente el grupo cuando la canción comenzó a despegar en Estados Unidos. El éxito contribuyó a su regreso a The Hollies, demostrando que una canción podía cambiar no solamente una posición en las listas, sino también el rumbo de una banda. Aquí tenemos para ustedes en la posición número 2 a los británicos de The Hollies, con su gran clásico de clásicos, Long Cool Woman in a Black Dress, en el Back to the Hits de Éxtasis Digital.
8: Number 2.

0: Estamos de vuelta llevándoles el Back to the Hits, en esta ocasión la música de un fin de semana como este, pero de 1972 y lo que estaba en las listas de éxitos internacionales. Antes de dar a conocer al ganador de esta ocasión, vamos a seguir recordando hechos importantes de aquel 1972. Se fundaba la compañía Atari en los Estados Unidos. También salía a la venta el tan famoso juego Pong. Y en cuanto a cine, teníamos estrenos como El Padrino de Francis Ford Coppola, que ganaba el Oscar a la mejor película, y Marlon Brando rechazaba su premio como mejor actor, y la cinta se convertía en un clásico del cine. También El Último Tango en París de Bernardo Bertolucci vencía a la censura en muchos países, al tiempo que consagraba también a Marlon Brando como uno de los grandes actores al aparecer justo al mismo tiempo en El Padrino y también en este Último Tango en París. Se formaba el cuarteto de Björn and Benny, Agneta y Frida, que más tarde cambiaría su nombre a ABBA. Ahora sí estamos listos para decirles quién gana este Back to the Hits. Posición número 1, Gilbert O'Sullivan. Esta es una de las obras maestras del pop melancólico de los años 70, escrita e interpretada por el cantautor irlandés Gilbert O'Sullivan. A menudo confundida con una simple canción de desamor debido a su ritmo ligero, la letra aborda temas profundos como la depresión, como el abandono y el duelo. El abandono en el altar habla en la primera parte de la canción, en la primera estrofa, y el narrador es plantado en la iglesia el día de su boda. Después, en la segunda parte, sobre la crisis existencial, y cuestiona a Dios y se pregunta si realmente existe un ser supremo, ¿por qué deja sufrir a las personas? Y en la tercera estrofa, en la estrofa final, habla de la muerte de sus padres. Revela el núcleo de su soledad. Narra la muerte de su padre cuando él era apenas un niño, y esto dejando a su madre con el corazón roto. Años después, relata el fallecimiento de su madre, dejándolo completamente aislado del mundo. Puesto número uno, ganador del Back to the Hits, Gilbert O'Sullivan, con el tema Alone Again Naturally.
1: Number one.

0: Y con el gran éxito de Gilbert O'Sullivan, el cantante irlandés Alona Kean Naturally, es como cerramos el Back to the Hits de este año 1972 en una semana como esta, donde presentamos los mejores éxitos para ustedes en Éxtasis Digital 94.9 en Parral y 105.9 en Guadalajara. Muchísimas gracias, que tengan un excelente, excelente día, sigan disfrutando de la música que tenemos para ustedes tanto en Parral como en Guadalajara, para que nos acompañen en la cadena Éxtasis Digital, dos estaciones de Radiorama, la cadena que une a México. Mi nombre es Eduardo Hernández, gracias a Vero de Anda y Jorge Luján, encargados de la producción, y claro, también a mi compañera que estuvo conmigo durante este viaje, Roux Cárdenas, que cierra el programa del día de hoy. Hasta entonces, Roux.
1: Gracias, Eduardo Hernández, un gusto compartir contigo para llevarle a la gente este Back to the Hits de 1972. Gracias a todos, saludos a nuestros amigos de Parral, Chihuahua, y sin más, nos despedimos y los invitamos a la próxima edición del Back to the Hits. Hasta pronto.
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1: El ajo negro es un alimento de origen japonés que se caracteriza por ser de color negro y que a simple vista solo se diferencia del color blanco que está más seco. 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